0: el largo de la camisa ya es más, güey.
1: Simón, entonces, y lo ahorita que tiene brazos de tamalera está.
2: Ahorita que está de moda el overhaul.
1: El oversize,
0: güey. Overhaul era un programa, güey.
1: Sí, güey.
2: Carros, ¿no?
0: Sí, güey.
2: Pero como está de moda ahora, pues ya no te ves tan, no, tan ridículo.
0: Ahorita
2: no,
0: estás de pirata. ¡Ay, venimos! ¡Dónde calle, señores! ¡Ay!
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3: ¡Migor! Bueno, mi quisima Raimunda. Estamos de regreso en el Convento Radio Show y estamos hablando de los gordos. ¿Por qué la raza no le gusta a los gordos? Pero fíjate, hay gorditos que son muy caritos. Por ejemplo, el Karim León, güey, es un gordito que trae a las muchachas cacheteando banquetas, güey.
4: ¿A ti porque te gusta, güey?
3: No, a mí no me gusta, el que le gusta acá.
4: Oye, no le preguntamos al gordito.
3: A ver, sí, gordito.
4: A ver, por favor, denos su opinión.
5: A mí me parece que...
3: ¿Cómo? ¿Qué está comiendo para empezar, güey?
4: A ver, marrano.
6: Trajimos botán.
4: Estamos hablando de gordura y estás tragando, güey.
3: Sí, güey, y luego con sin dientes el güey.
4: Güey, ¿cómo le haces, güey, para mascar?
3: Sí, perro.
6: Oye, ¿te acuerdas de aquel cantante de un grupo, un gordito que se reía bien simpaticón?
3: La de el perro, el gato y yo, ¿cómo se llama?
4: Ah, el de... No,
3: güey.
6: Guardianes
3: del amor.
4: Guardianes del espacio.
6: Era muy simpático. Era muy simpático, estaba muy gordito y de repente adelgazó y como que se le quitó la carisma de eso, ¿no?
4: No, pero pues está por salud, güey.
3: Eso es verdad, güey. O sea, te voy a decir algo. Los que son gorditos, por ejemplo, el caso de un compa que es gordito, por ejemplo, que es cantante, vamos a hablar de Max Peraza, güey. Max Peraza es gordito, güey. Y un día le preguntamos, güey, ¿por qué no te pones a dieta, güey? ¿Por qué no te pones pues sí, güey, un poco más, Beto, porque mi compadre Max es alto, güey, mide más de 2 metros.
4: Está gordito, güey.
3: Está gordito, güey. Y él sí dijo, güey, ya no sería Max Peraza.
6: Ándale.
3: Perdería la esencia, güey. Pierdes la esencia. Entonces, te voy a decir algo. El Julio Preciado, güey. Julio Preciado dejó de ser gordito y tampoco.
4: También no, pero sí bajó de peso el Julio Preciado. Como estaba antes, güey.
3: Fue por el hígado, güey. También metió hasta los dedos, güey.
6: Cuando estaba con la banda del Recodo al principio.
4: Estaba muy gordito.
6: Con sus primeros éxitos estaba muy gordito.
3: Por ejemplo, ¿qué otro? A ver, ahí tengo otro gordito que era muy carismático.
5: El Commander.
4: El comandante estaba gordito, güey.
5: Estaba bien gordito, güey.
3: Ya se ve
5: raro.
3: Ya, de por sí, no jala.
4: Era bien presumido y ahorita...
3: El Rafita pela. Valderrama, que muchos lo vimos en la televisión.
5: Quedó decrépito, güey.
3: Güey, ya no tiene carisma, ya no nada. O sea, ya, aunque el vato tenga una personalidad muy perra, porque el vato sigue teniendo una personalidad muy perra, pero a la gente ya no le parece en gracia, güey. Y estaba perro cuando era gordito, güey.
4: Sí, pero tampoco vas a estar así gordo y imagínate todos los problemas que tienes, güey.
3: Todos los problemas de salud, claro.
4: Exactamente, güey.
6: Oye, el Coyote está también bastante llenito.
3: El Coyote.
5: Es que tiene cuerpo de perra, güey. Cuando adelgaza, tiene las patas flacas, güey. La panza. Y ya está chido, güey.
6: Parado, ¿no?
5: Y el comandante está bonito. O sea, tiene nalguita, piernita, así adelgazado.
4: Que no, güey. A ti porque todo te gusta, güey.
5: El Chulizarraga tiene cuerpo de perra, güey. Quedaría horrible.
3: Pero, por ejemplo, ¿creen que perderían en su carisma?
4: Nah, yo creo que no, güey.
3: ¿Ustedes piensan que no?
4: Nah,
3: yo creo que no. Bueno, ahorita que regresemos, seguimos debatiendo. Señor, no le cambie. 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
1: ¡Migor! Bueno, ¿por qué hemos preguntado el tema de los gordos? Te platicamos de los gordos, el rollo.
2: Y remangala, repújala, ahí les va, güey. Ahí les va la situación. Bueno, esto sucedió en Liverpool. ¿Dónde está Liverpool, madre jota?
3: En todas las en centros comerciales.
2: No, güey, estúpido. Liverpool, ¿en qué lugar se encuentra? ¿En qué
1: Alemania?
2: País?
3: Reino Unido.
2: Inglaterra. Ahí está, güey, porque...
3: Pues
2: ahí,
3: sí,
2: ahí es la madre jota, güey.
3: Ah, sí, tienes allá, güey. Humildemente, de allá son mi alma mater.
1: Sus raíces.
2: Sus antepasados, güey. Bueno, Liverpool, allá en la tierra prometida de la madre jota. Bueno, allá en las casas son
1: de tipo, cartón.
2: No, no, son como de madera. Obviamente no son, por ejemplo, en México, pues es... Es concreto, güey. En algunas partes de Estados Unidos también las casas son de madera, güey.
1: Sí.
2: Y bueno, en esta casa de Liverpool, que era de madera, pues vivía una feliz pareja. Este hombre pesaba 290 kilos, güey.
1: ¡A la madre!
2: Y la esposa, 204 kilos. En conjunto, aproximadamente eran como 500 kilos, ¿ok? Oh, ellos vivían en un tercer piso, güey, de ese edificio. Pues en una noche, de repente la esposa le dice, oye, pues qué onda, no hay nada que hacer. ¿Qué te parece si echamos patrulla motorizada?
1: Pero si se alcanzan.
2: Pues es que será la situación, güey.
1: Porque a veces es más cuajo que nada, güey.
2: Exactamente, la cuestión aquí es de que no es solamente la ropa, es la salud, sino también tu actividad íntima, pues disminuye porque está muy difícil. Bueno, la cuestión aquí es de que dijeron, pues vamos a hacerlo, no hay nada que hacer. Pues empezó,
1: vamos a intentarlo.
2: Empezó la faena, güey, como ajá, debe de ser. Pues imagínate en el movimiento, para arriba y para abajo, que fue el que vino, güey.
1: Y atínale.
2: No, güey, pues cállate, güey.
1: Quebraron la cama.
2: Se cayó la cama, pero no solamente eso. Pasaron los tres pisos del edificio, güey.
1: No, güey, los tres.
3: Como caricatura.
2: Sí, güey. Pa, pa, pa. Pues bueno, según los reportes, la cama y la pareja atravesaron estos niveles del edificio antes de terminar en el sótano, allí en la lavandería, güey. Pues los vecinos se dieron cuenta, güey, llegaron los servicios de emergencia y dijeron, ¿qué está pasando? Pues bueno, afortunadamente los encontraron con vida, a pesar de, obviamente, el aparatoso accidente. Los vecinos decían que también pues ya llevaba mucho tiempo ese edificio pues con esas señales e inclusive tras
1: que tronaba.
2: Sí, güey, y muchos de los que estaban viviendo ahí pues se salieron por el temor precisamente de un derrumbe, güey. Pues en el incidente las policías y todos los que estaban investigando pues iniciaron la investigación porque pues obviamente dijeron cómo es posible que pues se haya caído, ¿verdad? O sea, sí, obviamente son 500 kilos. Pero dice, está muy extraño, pero imagínate, tres pisos que los señores...
1: ¡Se atravesaron, güey!
2: Exactamente, güey.
1: No, son 500 kilos,
2: güey. Son 500 kilos, entonces todos están diciendo, pues hay que hacer la investigación, pero como para taparle, pues ya saben qué pedo, güey. Pues fue por esa situación, güey, de las
1: ¿usted personas. ¿Se ha echado un gordo, mi querísima Zorrimunda?
2: Sí, claro.
1: Sí, ma, sí, le atorado.
2: Me canso, ganso.
1: Sí, y acá el cuajo, ¿no?
2: Como,
1: cuaja.
2: Como debe de ser, papá.
1: Mamá le levanta la pancilla, va.
2: Como debe de ser.
1: ¿Qué dice que está como el menú, es más panza que chile?
2: ¿Cómo te... Estúpido. Pues ahí está, perro.

0: Oiga, continuamos en el Convento Radio Show. Y bueno, vámonos con lo siguiente, perros. Oiga, les traigo nada más y nada menos que los países más poblados del mundo. ¿Cuál creen ustedes que sea el país más poblado del mundo, miquísima? Acá el hereje, el hediondo.
1: Pues la India.
0: La India, ok.
1: Seguramente.
0: ¿A usted, miquísima Sorimunda? Pues
2: la que engordó a China y no es manteca, perro.
0: Ah, ¿cómo no? Bueno, esa también engorda, pero bueno. ¿A usted, miquísima madrejota?
3: Pues yo creo que Haití es uno de esos países.
0: Bueno, ahí les va los países más poblados del mundo.
2: ¡Wow!
0: En el número 11 se encuentra México, que tiene nada más es que 133 millones de habitantes, ¿ok? Ah, yeah. A ver si algo le atinan. En el número 10 está Etiopía, con 138.9 millones de personas. Rusia, a pesar de que está en guerra, se encuentra en la posición número 9, con 143.39 millones de habitantes. Pues, o sea, a pesar de la guerra, sigue teniendo buena población.
3: Es que es muy grande, muy, muy, muy grande. Muy grande,
0: ¿verdad? Sí. Y en su mayoría es mujeres, güey, ¿eh? Mujer. Aquí nos a Rusia ahora.
1: Traer algo.
0: Ya fuimos mucho a Centroamérica. Sí, hay que para allá.
3: Ándale, vete.
1: Un mes otra vez.
0: Los elotes no tienen maíz. Los elotes no tienen maíz.
3: Oiga, ¿cómo vas a tener ganas de que vayas a contaminar la raza?
0: Un café con leche, man. Que sabe como la vaca, bien pinta. Bueno, el número 8, Bangladesh, con 177.82 millones. La número 7 se encuentra Brasil, con 213.56 millones de habitantes. El número 6 se encuentra Nigeria, con 242.43 millones de habitantes. Lo decía hace un momento, Pakistán, sí, que con 259 millones.
2: Wow.
0: Indonesia, 287 millones. Estados Unidos, fíjate, Estados Unidos está muy, muy poblado, pero obviamente, pues es por mucho migrante que es que viene para acá.
2: No.
0: Es de 349.04 millones de habitantes.
2: Ah.
0: Y esos son los que están contados, güey. Imagínate los que están de ilegales, güey.
2: Sí, no,
0: aparte.
2: No.
0: La que pobló a China, decía usted, me quise pasar Rimunda. Con 1,412.91 millones de habitantes.
3: Güey, hay muchos que viven en celdas, güey. O sea, que tienen, en vez de departamentos, se usan una celda larga, güey.
1: Oh. ¿Y sabes que los partidos de fútbol allá son 1,000 contra 1,000?
2: No digas su perra,
1: güey. Y todavía el portero dice, no me dejen solo, no me dejen solo.
2: No, no. Qué mamá. Cuando... perdóneme la palabra.
0: Disculpe usted, señor. Cámbiale si quiere de radio. Oiga, y bueno, pues el número uno sí es la India con 1,476 millones de habitantes.
1: ¿Cuántos?
0: Wey. 1,400. ¿Qué te dije? A ver, te va.
1: Qué bárbaro.
0: 1,476.63 millones de habitantes.
1: Comparado con México, que son 130 millones, estamos de
0: lejos, güey. O sea, faltan mil millones, güey.
1: Wow.
0: O sea, para que dé cuenta, pues ahí está, para que usted sepa. No, pero pues ya está informado, ya sabe.
2: Sí.
0: ¡Échale ganas!

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6: 6:24.

0: Y bueno, después de lo de la mamá del Abelito que sí se manchó este vato, pues next, lo que sigue, ¿de qué nos van a hablar?
1: Oigan, de Grupo Firme. Grupo Firme es pero fenómeno. fanático, y si bien un fenómeno que anda ahorita en Europa, ajá, que me mete sorprendido,
2: Sí, a mí también.
1: Porque si bien aquí hay que reconocer que en México ya está bajando en algunas ciudades, en algunas plazas, pero bueno, en Europa sí le está yendo bastante, bastante bien. Pero Firme, y sobre todo Edwin, ha sido fanático de Ricardo Arjona.
2: Ok.
1: Agarró a Ricardo de buenas.
2: ¿Y qué le dijo?
1: Y dijo, a ver, pues hay que hacer algo, ¿no? Entonces le habló y le dijo, oye, Edwin, tengo una canción, güey, que creo que nos quedaría bastante bien para ti, para mí. Y dijo, ¿cómo así, papá? Pronto se quedaron de ver y ya grabaron una canción que se va a estrenar este 1 de octubre.
3: ¿Cómo se llama?
1: La rolita se llama, es que me encanta, se llama Amor Factura. Y entre una de las estrofas que dice, ¿qué te parecería una Louis Vuitton de monedero con unos besos por adelante?
3: Andy.
1: Entonces está padre. Mira, vamos a escuchar un poquito.
2: A ver qué dice.
1: Mi querido Master, a ver qué dice. Y pues bueno, cheque usted.
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4: Y dije, aquí hay una canción, y la tengo que hacer con estos muchachos. Entonces me dio por buscar a Edwin, me contestó, y lo que pasó fue que era una emoción compartida.
0: Oye, yo tengo que reconocer que a mí no me gusta Firme, nunca me ha gustado.
3: Pensé que ibas a decir que Arjona.
1: Pero vas a ser objetivo.
0: Pero voy a ser objetivo. Es un grupo muy exitoso que se preocupa mucho por dar un gran espectáculo y eso es lo que lo tiene donde lo tiene.
1: Exacto.
0: Aunque digamos que acá en México y en algunos países, pues ya va de bajada porque está sobrevisto. Pero cuando eres novedad en algún lugar, pasa lo que ha pasado en Europa, ¿no? Que le está yendo chido. Y esas colaboraciones sin género, porque le vale madre al Edwin, quien sea, rockero, Edwin, popero, al Edwin. Y va a estar buena esa rola porque Arjona es garantía al escribir.
3: Sin esfuerzo.
0: Ah, wow,
3: me
0: dijo,
3: encanta,
0: el perro.
3: Me encanta Arjona.
1: Va a estar increíble. Y recuerdo que está la gira por México y Estados Unidos también.
0: Exacto.
1: De Arjona.
0: Exacto. Que por cierto, va a Guadalajara el mes que entra.
1: El mes que entra.
0: Yo es de los artistas que no he visto y que sí quisiera ver.
1: Te lo recomiendo. A mí me invitó a su residencia que tuvo en Guatemala.
0: Ajá.
1: Que duró como un mes.
0: Ajá.
1: En el estadio, en el Nacional.
0: Ajá.
1: No.
0: A ver si consigo unos boletos. Voy a hacer unas llamadas, ¿verdad?
1: Tú dirás.
0: Pues vamos a ver cómo sale la rola. Ahí venimos.

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0: Oiga, ya estamos de regreso en el Convento Radio Show. Y bueno, llega ya la tercera hora, sí, la tercera hora del convento, con la Madre Jota, servidor La Madriada, la Zorrimunda y el hediondo del hereje, el abuelito del programa.
1: Sí, sí.
0: Bueno, y vamos, ¿con quién viene? ¿Quién sigue?
2: Ah, pues precisamente viene el hediondo del hereje.
0: ¿Qué vas a hablar, güey?
3: Voy a platicar una de esas historias extraordinarias de la Segunda Guerra Mundial.
0: Les va a gustar. De sobrevivir. La Pearl Harbor, güey, vas a hablar de la historia del romance.
3: Una historia
0: de amor,
3: de espías, de una verdadera historia.
0: No como las vecinas de metiches.
3: No, esta está padre la historia. Aguántenme.
0: Pues bueno, y además de eso, por supuesto, Cristi Montaño y la queridísima Sergio Becerra. Pues es que ya ves que es mana, pues se le va la cucha al monte también.
2: Entonces, sí, pues aquí somos. Es una masofia, dijo la Madre Jota.
0: Aquí somos inclusives, aquí agarramos de todo. O sea, ve el viejillo, la gorda, acá el saltapatrás. El hombre biónico, de todo agarramos, señores. Ese es el Convento Radio
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8: Regresamos. 6:43.

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1: Con cruel.
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2: Vámonos con el viejillo que tiene más de 100 años, el crísimo hereje.
1: Yo estaba joven cuando esta historia ocurrió.
2: Güey, tú ya tenías ahí como, ya recibías pensión, perro.
1: Imagínate, abril de 1943.
2: ¿En qué lugar?
1: En el océano. Ahí va la historia. Durante la Segunda Guerra Mundial hubo muchas historias muy interesantes. Y esta creo que causó mucho impacto, a pesar de que fue pequeño y no fue un acto bélico. Sino resulta, imagínense ustedes ese mar embravecido en el cual pues está nada más la noche alumbrada tal vez por la luna llena, y de repente un barco pesquero todavía anda haciendo de las suyas en el océano. Ahorita les digo más o menos por dónde. Y de repente, ¡hombre al agua! ¡Un hombre en el agua! Alcanzan a luzar y hay un cadáver flotando en el océano. Uf, ahí ya sabes, para arriba y para abajo, ¿no? Así como, así cuando flotas. Y bueno.
3: Pues sí, güey.
1: Y entonces el capitán del bar, súbalo, y ya lo suben. Era una persona vestida de militar. Todavía reciente había sido su muerte, ahogado, con un portafolio de esos secretos amarrado en una de las muñecas con esposa. Entonces, mira, ¿qué pasó? Este era un barco español. Estaban cerca de la región de España. Ya saben que ahí está Inglaterra, y bueno, todo, ¿no? Entonces lo llevan al puerto más cercano. Y de repente, pues, se arma el zipizape, ¿no? De ¿qué esta persona? ¿Por qué trae un portafolio donde venían documentos? Incluso venían cartas de amor que había supuestamente escrito. Ajá. Venían algunas plumas, venía el pasaporte. Y de repente dicen, este es un espía británico. O puede ser alemán. O puede ser porque venía, pues ya sabes, uniformado con sus galas y todo eso. Y de repente se desata la información. ¿Quién será? Llegan los británicos y lo reclaman como una persona de su equipo. No pueden ver los documentos. Para esto ya alguien había fotografiado los documentos que venían en unas bolsas impermeables. Le toman unas fotografías. Y hay una persona que vende estos documentos a los alemanes, que eran pues el otro lado. Se arma un relajo total, y en estos documentos venía, ahora les digo, regresando de esto.
2: ¡Ay, hijo de pifloy!

0: cariñito.
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4: 6:53.
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0: James Bond.
1: James Bond, exactamente. Estás hablando de espías en la Segunda Guerra Mundial. O sea, agarraron un güey muerto con un portafolio.
0: En el océano.
1: El océano o en el océano.
0: Oye, de veras, si este es como una historia. Ian Fleming fue el que escribió todos los libros de James Bond. Okay. Esa es la música. Entonces, sí. Digno de un libro. Bueno, resulta que esta persona la encuentran en 1943. En los documentos, venían documentos acerca de la invasión del ejército inglés y en una zona que es Sicilia, cerca en Italia. Entonces, supuestamente,
1: al estilo siciliano,
0: sí, los alemanes se dan cuenta que va a haber una entrada del ejército británico por esa zona.
1: Que va a haber.
0: Y tratan de evitarlo y mueven sus tropas. Ellos estaban en Grecia. Mueven las tropas.
1: En Grecia.

0: Grecia, güey.
1: En Grecia, y los mueven a Sicilia. Bueno, resulta que la identidad de este mayor se descubre que en sus papeles era un mayor de la Real Fuerza Inglesa. William Martin se llamaba.
2: Ah, sí.
1: Traía su uniforme, traía documentos, traía su identificación, fotografías, recibos, boletos de un teatro a la que había asistido y una carta para su supuesta novia. Tenía novia este cuate.
2: Ah.
1: Entonces, bueno, a fin de cuentas, saben que todo esto fue planeado, fue creado. No era realmente ni la persona que se
0: decía los papeles.
1: Era una trampa que estaban haciendo precisamente para crear el engaño de que las tropas inglesas iban a llegar a Sicilia cuando realmente llegaron a Grecia. Entonces eran planes muy bien trabajados, por ejemplo.
0: O sea, lo hicieron de aldrede, como quien dice.
1: Encontraron un cadáver de una persona.
0: Bien,
1: sí, encontraron el cadáver de una persona que llevaba las características que buscaba. Lo transportaron en un contenedor de refrigerador a bordo de un submarino y el día 30 de abril de 1943 lo vistieron, lo uniformaron, le pusieron todos los detalles, todos, o sea, a la perfección, los zapatos y todo.
0: Lo mataron.
1: No, ya estaba muerto, ya era un cadáver. Lo habían transportado desde Inglaterra en un refrigerador, en un submarino y lo avientan al océano.
0: Se nomás lo soltaron.
1: Vámonos. Sí, nomás, vámonos, y ahí está. Y entonces ocurrió exactamente lo que esperaban. Unos pescadores encuentran el cadáver, lo llevan a España, es una parte de España, y los británicos hacen como el relajo, no, espérate, no le tomen fotos, y era lo que quería, que la información pasara a Alemania y se lograra ese gran engaño.
2: Y si no lo hubieran encontrado, güey.
1: Hubiera sido ahí... Pero todo estaba planeado.
0: ¿Hubiera sido qué, güey?
1: Pues en vano, ¿no? Pero estaba planeado para que precisamente en el donde pasaban los barcos pesqueros lo encontraran. O sea, hay detalles perfectos. Esta misión se llama El hombre que nunca existió. Hay libros y hay película de esto para que la chequen.
2: Si no quieres, no.

0: pues bueno, yo queda más que agradecerles a cada uno de ustedes que nos está escuchando. Muchísimas, muchísimas gracias. ¡Vámonos, Padre J!
1: ¡Vámonos, Ricky! Les faltó un chorro de historias, luego se las cuento.
0: No, bueno, ya está. ¡Miquísima! ¡Sorry, Munda!
2: ¡Vámonos, Rexio! ¡Que se la estén pasando chido! ¡Nos escuchamos más adelante!
0: ¡Gracias, viejillo!
3: Que tengan buena actividad todo el día.
0: ¿Seguirás vivo para mañana?
3: Gracias a Dios, ¿eh?
0: ¿Seguirás vivo para mañana?
3: No sé.
0: Yo creo que si servidor la madrea, señores, muchísimas gracias. Esto fue el Convento Radio.
3: Show.
0: ¡Qué animados, perros!
3: ¡Show!
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1: 7-2. 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
7: El presidente de Estados Unidos, Donald Trump, aseguró este martes que es prácticamente la única persona del mundo que le cae bien al líder de Corea del Norte, Kim Jong-un, y afirmó que ambos mantienen una relación de amistad. Las declaraciones fueron realizadas frente a la Casa Blanca, donde Trump también reconoció que el régimen norcoreano cuenta con una importante capacidad nuclear y atribuyó su desarrollo a decisiones tomadas por sus antecesores. Kim Jong-un es amigo mío. A él le agrada Trump. No le agrada mucho a otra gente. Soy prácticamente la única persona en todo el mundo que le agrada, afirmó el mandatario.
6: Deportes.
7: El director técnico de la selección mexicana, Rafael Márquez, explicó que la ausencia de Gilberto Mora en el partido frente a Perú se debe a una decisión preventiva por desgaste físico. El estratega confirmó que el mediocampista de Cholos de Tijuana presentó una ligera molestia muscular acumulada, por lo que el cuerpo técnico optó por cuidarlo y evitar riesgos innecesarios en la fecha FIFA. A sus 17 años, el juvenil se ha consolidado como uno de los jóvenes promesas más valiosas del fútbol nacional, motivo por el cual Márquez enfatizó la importancia de dosificar su carga de minutos.
6: Espectáculos.
7: Otto Sirgo, actor de Rosa Salvaje, murió a los 79 años tras una larga trayectoria en el espectáculo. Trabajó en teatro, televisión y cine en una carrera que se extendió por más de 50 años. La Asociación Nacional de Intérpretes confirmó este miércoles el fallecimiento de Otto Sirgo tras varios años con algunos problemas de salud.
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7: El que domina su cólera domina a su peor enemigo, confusión.
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9: 7:26.
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1: 7:33.

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1: 7 en punto.

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Enrique Rayo con el Pollo Morning Show. Muy pero muy buenos días tengan todos y cada uno de ustedes. Yo soy Daniel Sáenz, el Danny Boy, y te estaré acompañando hasta las 11 de la mañana en este ya jueves primero de octubre, papá. Qué bonito lo bonito, yo como digo una cosa, digo otra, y si no me lo invento, teléfonos en cabina disponibles, 614-536-5150, el día de hoy tengo boletos para el circo. ¿Quieres ir al circo el día de hoy? Yo te voy a regalar accesos, mándame tu mensajito de audio, La Bestia Grupera y Danny Boy me llevan al circo, seguido de tu nombre, y con eso ya estás participando. Tengo boletos también para que vayas a ver a la Fiera de Ojinaga, así es. A la explanada de la Expogan. Tengo también boletos para que te vayas a ver a Los Ángeles Azules. Hombre, andamos aventando la casa por la ventana, ¿verdad, Dios? Qué bonito. Y así puedes participar. Boleto es... Los boletos que voy a dar para la explanada son sencillos, ¿eh? Sencillos. Así que Danny Boy me lleva a ver a Los Ángeles Azules, seguido de tu nombre. Danny Boy me lleva a ver a la Fiera de Ojinaga, seguido de tu nombre. Y me lo envías al 614-536-5150. Y va a dar los dos del 1. ¡Ay! ¡Órale! ¡Sobres! ¡Arre con la que va a retruirse con la carrucha! ¡Ancina es! En esta mañana ya estás participando. En cuanto me mandes tu mensajito y vamos a arrancar con buena música el día de hoy. Vienen Los Acosta como una novela a través de 99.3 La Bestia dejando huella. Chupi, chupi, chupi. Aquí voy.

0: Acostados en esa mañana que ven a rola. ¡Qué buena novela, papá! ¿Como la de Mariela del Barrio? ¿O como cuál novela se habrán inspirado? ¿Quién sabe? Hay que preguntarle. Oigan, ustedes cuando hicieron la de como una novela, ¿en cuál novela se inspiraron? María Mercedes, María la del Barrio, Marimar. Dos mujeres, un camino. Que preguntar, nunca sabía, ¿no? Dice por acá, dice, buen día, dice, Dani Boy me lleva a ver a la fiera de Ojinaga, Valeria Reyes. Valeria, aquí te anoto para que participes por los excesos de la fiera de Ojinaga. A ver.
1: Buenos días, mi Dani.
0: Buenos días.
1: Póngase la de Diego Tobar, La Calambria.
0: La Calambria. Así me da La Calambria cuando me meto a nadar en el agua y como. La Calambria. A ver, vamos a buscar La Calambria. Me está calando La Calambria que traigo. ¿Eh? Que parece como que... O sea, algo raro, sí, algo raro, sí parece algo raro. A ver, ¿dónde está La Calambria? A ver, otra vez. No me sale, eso parece que no la tengo. Rigo Tobar, a ver. ¿Qué dice por acá? Más audios, la maestra Lola.
2: Oye, buenos días, el Danny Boy me lleva a ver a la fiera de Ojinaga.
0: Eso, eso. La Calandria, ah, es que era la Calandria, sí, señor, con razón no me salía. Buenos días, Dani, dice, voy, boletos para el nuevo día, ya no tienen, sí, voy a regalar, pero hasta mañana, porque hay bien poquitos, mañana. Así que sigan mandando su mensajito, Dani Boy me lleva, bueno, la bestia grupera me lleva a ver a Moy Bobadilla, sigue tu nombre con tu selfie. Buenos días, Dani Boy, bendiciones, porfa, compláceme con una canción de Los Únicos de México, cuando abras los ojos. Y me quieras abrazar. Órale. A ver, bueno. Esta de la calandria, vámonos con ella. Ahorita regresamos de volada. Sobres, manden su mensajito, todavía tengo accesos para Moy Bobadilla. Así que de volada. Buenos días. Al más hermoso Dani Boy de la bestia grupera me lleva a ver a Los Ángeles Azules. Bonito viernes, chiquillo. Miriam Ramírez. Saludos, Miriam.

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0: Vamos y regresamos de volada. No le cambies. 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

0: Sam.
1: ¿Qué signo era? Nomás Libra. ¿Y cómo se llamaba la muchacha? No sé, pero era del signo Libra. Venga, pero ¿cómo viene a pedir información de una persona si no sabe nada? Sí, sí sé. ¿Y qué sabe? Que era del signo Libra. ¡Zapayazo!
2: 7:47, menos menos bonito. Sigan mandando su mensajito por acá, a ver qué dice.
3: ¡Arriba las Chivas,
1: mijo!
3: Al Chorrito, a toda la bandera, ánimo, mijo. Excelente jueves.
1: Arre, arre.
3: Ahí estamos pendientotes, carnal, ya se la sabe. Ahí estamos pendientotes, mijo, ánimo.
1: Chido, chido. A ver qué dicen, más mensajitos por acá, dice. Audio.
4: Hola, Dani, bonito día.
1: Hola, oye, Luz.
4: ¿Nos podrás poner la canción Tú lo decidiste con la nena Gabriel, por favor? Bonito y bendecido jueves.
1: Tú lo decidiste. ¿Yo qué decidí? Pues no me acuerdo, pero decidiste algo. Tienes razón, tienes razón. Oye, de hecho nos vamos a ir cuando la de cuando abras los ojos y me quieras abrazar. Con Zoraida, ¿cómo se llama? Briseida, ¿va? Briseida, ¿sí? Yo Zoraida, le ando cambiando el nombre. Dice también, me mandó una imagen que dice, bonito día de octubre, muchas gracias. Dice, ¿por qué? Buen día, Dani Boy. Una canción de Juan Gabriel, 20 años, saludos. Dice, ¿por qué? Dice, hola, Dani, excelente día. Ya no supe, dice, paso con ustedes o al circo. Aquí con nosotros, ¿va? Sí, sí, ¿cuándo ganaste el boleto? Era para ayer, ¿no? A ver. Sí, era para ayer, no manches. Acuérdense que yo les dije, boleto, véngame qué día. Tenías que haber venido ayer por tu boleto. Ahorita checo si era el de ayer o el de ahora, tú, ¿cómo? ¿Quién era? ¿Karen? ¿Karen cómo se llamaba la muchacha? Karen Rocío, sí, Karen. Recuerden que estoy regalando boletos para el circo del día de hoy. Sobres para que pasen los que ganen hoy. Buen día, Dani Boy, me lleva a la fiera de Ojinaga, Reina Acosta. Dice por acá más mensajitos. Erika Cázares, ¿qué me pone?
5: Buenos días.
1: Hola, buenos días.
5: Dani Boy me lleva a ver la fiera de Ojinaga. Buen día, Dani.
1: Buen día, Erika Cázares. ¿Cázares o no Cázares? No, estoy muy joven para casarme. Dice por acá, el Dani Boy y la bestia grupera me llevan a ver a Moy Bobadilla, Verónica Guerrero. Dice Estrelladito por acá, que anda bien activo en esta mañana. Eso, mi Estrelladito. Oye, vámonos con música rápidamente porque pues ya es tarde, viene la Zoraida, dijo el Dani Boy, ¿verdad? Briseida Solís, señoras y señores, cuando abras los ojos, chiquito, ya estaré muy lejos. Y los únicos. Digo, no, que solista. Perro, 7:50.

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0: Juan Gabriel con esa no, porque lloro. Llora, llora, llora, llora. 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Ancina es, Ancina, quiero que le digan sobres. Arre. Bueno, nos vamos a ir rápidamente con la oldie de la bestia. Ahorita sigo, después de la primera rolita, sigo con ustedes. Vámonos en la bestia dejando huella, papá.
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0: 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Ya 8 de la mañana con 13 minutazos. ¡Qué bonito!
1: Oigan, estamos de regreso en esa rica y sabrosa mañana ya de jueves. ¿Quién te pegó, papá? Deja, pongo la del tiburón mejor. Ahí está el tiburón. Se la llevó el tiburón. Oigan, y a ver, por acá tengo más mensajes. Gracias en esta mañana. Recuerda, tengo boletos para que te vayas al circo. El día de hoy tengo dos pases dobles que voy a regalar para el día de hoy. Es más, voy a regalar para el día de hoy y para el día de mañana de una vez viernes. A ver, ¿dónde están los del viernes? Viernes. Para el día de viernes tengo... mira, tengo 1, 2, 3. Voy a regalar uno para el día de hoy y uno para el viernes. ¿Sobres? No, el día de hoy son 2 pases dobles. Hoy jueves y uno para el viernes. Ahí ponme. Oye, Danny Boy, yo quiero el del jueves. Yo quiero el del viernes. ¿Sobres? Arre, a ver quién se lo gana. Buen día, Danny Boy. Una canción de Juan Gabriel, 20 años. Ah, ya pusimos ese. Ya la pusimos. Dice para qué. Hola, buenos días, Dani. La vez que grupera me llevan a ver a Moy Bobadilla, Jessica Berenice Enríquez Vázquez. Aquí te anoto, Jessica. Ahí está. ¿Dónde? Ahí. Y también tengo boletos. Estaba comentando los boletos. Tengo boletos para Los Ángeles Azules y la Fiera de Ojinaga. ¿Sobres? Danny Boy me lleva a ver a la Fiera de Ojinaga. Danny Boy me lleva a ver a Los Ángeles Azules. Seguido de tu nombre, por favor. Bien importante, póngale su nombre.
2: Hola, Danny Boy.
1: Hola.
2: Hola, soy Dila, mándame un saludo, ya voy rumbo para la secundaria.
1: Tíngale, ya estás en la secundaria, apenas vengo viendo tu mensaje, hombre. Chale, dicen, mañana mándamelo más temprano, ¿va? O más bien yo voy a... Es que hay muchos mensajes, te lo juro que hay muchos mensajes. Y estoy leyendo todavía de las 7:40 y tantos minutos. Saludos para tu mami. Mañana queda pendiente tu saludito, ¿sí? Areli, nomás mándamelo más mensajes, más temprano. Aunque en cuanto te subas al carro, dicen, ¿sobres? Arre. Vaya a ver qué dice acá. ¡Hyper!
3: Amaneció el agua, mijo, rebotada.
1: Más o menos.
3: Ya llegó el papá de los pollitos, mira. Ahora sí, agárrense, pónganse a temblar todos los chillas, hermano.
1: Ya quisieras.
3: Mi Dani, un saludote al tremendísimo Santi, al Rafi, Saltetas, a Isidro, a Gastelum y a Kobayashi.
1: Oye, hoy vamos
3: Dani,
1: a comenzar con las historias de terror.
3: La última canción de los Temerarios.
1: Tú
3: y será.
1: Última canción.
3: ¡A la bestia!
1: Dice para acá, que rollo con el pollo, excelente juevesito, mi Dani, aquí sintonizando como siempre la bestia grupera. Saludos para mi Dani Eduardo Romero. Mi Dani, dice saludos mi Dani Eduardo Romero comunicándose, sí. La importancia de las comas. Saludos mi Eduardo Romero, qué milagro, mijo. Oye, saludos también al Fer, que anda bien activo, que se viera a trabajar, A ver, por acá tengo llamada telefónica, la bestia, buenos días, ¿quién habla?
4: ¡Tráeme
1: mi shot! Ya llegaron los americanistas.
4: Hypers y arriba la América, gana.
1: Pobrecitos, mijo. No les da vergüenza.
4: Oye, ¿qué onda con las Chivas, gana?
1: No pasa nada, mijo. ¿Qué pasó con el América? Lleva cuatro partidos sin ganar, mijo. Cuatro partidos sin ganar. Apenas. Por eso, pero sin ganar.
4: ¿Ya viste el monumento que hicieron afuera del Banorte? Ya lo estaba viendo en el Facebook.
1: No, mijo, ¿para qué voy a andar yo viendo esas cosas, mijo?
4: Si le nota que se aventó, ganan. Se lo hicieron en la pura entrada al Banorte.
1: Ahora resulta que ya porque se echó una chilena, ya lo van a hacer presidente. No, hombre, te estoy diciendo. A Hugo Sánchez, tantos que metió de chilena y nada le hicieron a Hugo Sánchez.
4: ¿Vas a comprar un mexicano con eso?
1: Porque era mexicano, claro, Hugo Sánchez era mexicano. ¿Cómo crees que le iban a hacer algo? Pero llega este morro, es extranjero y ya le hicieron monumento. No manches, mijo, andan. Sí, te estoy diciendo. O sea, fíjate, Chicharito, que es el máximo goleador de la selección mexicana. De la selección, aunque sea de otro que jugó con Chivas, lo que sea, es el máximo goleador. No le hace nada. Por eso te digo, mijo, o sea.
4: No fueron buenos golazos, canalito, admiten.
1: No estuvo bueno el gol, eso nadie lo niega, pero ya para que le hagan un monumento, también enfermos los del América.
4: Para que vean
1: lo enfermo que están, mendigos. Pero bueno, esa es otra historia, ¿verdad?
4: Pero así es el fútbol, carnalito. Hay que
1: admitirlo. No, así son los americanistas. ¿Cuál fútbol? Ni qué ocho cuartos.
4: Justo la América es el papá de los pollitos.
1: Oye, mañana ya lo hacen mexicano. Ya se lo van a querer hacer. Nacionalízate, carnal. Lo van a querer hacer mexicano.
4: Verás, mira, lo van a querer naturalizar de
1: volada. Ándale, a ver, sí. Uno de esos nos falta en la selección. No tenemos con Quiñones.
4: Así como Quiñones, ¿cómo? Sí.
1: Oye, ¿qué onda, mijo? ¿Qué rolita te vamos a poner o qué?
4: Vámonos con la de Bronco, carnalito.
1: Bronco. ¿Cuál quieres de Bronco?
4: La de Botas y Sombrero, gana.
1: Ah, esa es la nueva.
4: Sí.
1: Órale, ya sabes, te la busco. ¿Sabores?
4: Oye, ¿qué onda? ¿Nos vamos a ir a la fiera o qué, gana?
1: Pues, ¿ya mandaste tu mensaje?
4: Te lo mando, carnalito.
1: Mándalo, pues, mándalo para que participes, mijo.
4: Ya que se nos ahí en nuestro armó, pues vámonos allá, he perdido la fiera.
1: A la fiera de Ojinaga. Sí. Sobres, carnalito. Sobres, mi Santi. Un abrazo, mijo.
4: Estamos, carnalito. Excelente, pues, Pepe.
1: Gracias, igual. ¿Cómo ven los del América que ya hicieron un monumento? Que le metió gol a las Chivas de chilena. No manches.
5: Dani Boy me lleva a ver a la fiera de Ojinaga. Petra Medina.
1: Petra, aquí te anoto, Petra. Verónica.
6: Buenos días, el Danny Boy y la bestia grupera me llevan a ver a la fiera de Ojinaga. Verónica Guerrero.
1: Verónica Guerrero.
7: El Danny y la bestia grupera me llevan a ver a la fiera de Ojinaga. Soy Luis Cremeño.
1: Dice por acá, dice, buenos días, saluditos, que tengan un buen y excelente inicio de mes. Dice por acá, podrán poner la canción de Muchacha de Karim. Vamos a buscar la muchacha Karim León. Karim León. Aquí vamos anotando canciones y todo, ¿eh? A ver, dice por acá, dice Luis, la camioneta. No sé qué onda, Luis, a ver, no entiendo, Luis. Dice por acá, me mandan unos mensajitos, dice, andamos en el Cerro de Santa Rosa, saluditos a el Estrelladito, ¿qué anda con todo, Estrelladito?
8: Danny Boy me lleva a ver a la fiera de Ojinaga,
1: Janet Aguilar, aquí te noto. A ver si mi Luis acá me mandó como que un mensaje, pero no llegó. Ahorita lo checo, ¿eh?
9: Buenos días, Danny Boy, excelente jueves. Danny Boy me lleva al circo, Evelyn Ortiz.
1: Ya sea
9: el jueves o el viernes, saludos.
1: Cualquiera de los dos, ok, cualquiera de los dos. Dice, ¡Oli, maestra Sidney!
10: Buenos días, Danny Boy. Oye. Ay, ya se me olvidó.
1: Que la nombre, las drogas destruyen, maestra. Estoy diciéndole, pero no hace caso, Tanto. Dice por acá, dice, la bestia grupera me lleva al concierto de Muy Bobadilla, Cristian Edel. Saludos, mi Cristian, aquí te anoto, ya estás participando.
11: Buenos días, mi Dani.
1: Mañana saco ganadores de Muy Bobadilla.
11: Bendiciones y un abrazo muy grande para ti, mi Dani, de parte de Blanquita y René.
1: No me acordaba que te aventabas también, cartas.
11: Buenos días, Daniela. Buenos días, mi cholito. Una canción, mi Dani, de las viejitas de los caminantes. A mi santa madre le juré no tomar, mi Dani.
1: ¡Mentiroso!
11: Los caminantes, juré no tomar.
1: Pero eres bien mentiroso, eres bien borracho.
11: Dani, dile a Pinky que se ponga las pilas porque anda muy... Está como Daniela, muy flojo.
1: No, bendigo, Pinky. No han llegado el Cholo ni la Daniela. A ver, hablando del rey de Roma.
11: Buenos días, mi Dani.
1: Vienen hoy llegando.
11: El campeón de campeones.
1: Campeón.
11: Un equipo, no sé si es cirquero.
1: Campeón.
11: O clavadistas, no sé qué sea ese equipo. El problema es que es de Televisa, imagínate.
1: Claro.
11: Un show que hacen esos jugadores de Televisa. Una vergüenza.
1: Hace novelas del fútbol. Dice por acá, dice, hola, buenos días, yo quiero boletos para el circo hoy, mi nombre es Carla Meléndez, gracias Carlita, aquí te anoto, pero vámonos con música, y esta rolita a cargo de Dani G, 21 gramos, Dani D, 21 gramos.

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1: ¿Quién la va a tocar en vivo? 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
2: Probando,
3: chilote, ganá. Buenos días a la raza. Que te me prendida ya en esta mañana. Se me saca nada ni modo. El cholo anda, pero bien activo en esta mañana, mi cosé. Vámonos, vámonos, chilote, ganá. Acá dice, muchos mensajitos en esta mañana, sigue participando. Hola, buenos días, Dani, dice. Bonito jueves, excelente inicio de mes. ¿Me puedes poner una, la de doctor psiquiatra de Gloria Trevi? Con la chacarle de chula, dice. Doctor psiquiatra, no me dices que con esa me identifico mucho, dice. Con esa me siento así como que ahora sí, hace el rol le hicieron para mí. Chilote, dice la quincele, chilote, dice, va a empezar, dice, a persinar el piso desde bien temprano, saludos y besos en el puro balazo, amigo. Chilote, ¿no? Dice la quincele, anda bien activa desde bien temprano, ya anda barriendo, alzando, trapeando y dice, persinando el piso, dice, ¿por qué? Dice, está torcizado. Sí, dice, no, es que llegó mi marido muy borracho anoche y lo guacarió y... Entonces, pero estaba poseído, entonces hay que limpiarlo, chilote, ¿no? A ver, bueno, échame, ¿no?
4: Buenos días, Danny Boy y la bestia grupera me llevan a ver a la fiera de Ojinaga, Jorge Martínez.
3: ¡Saludos, mi Jorge! Ahora sí que le pusieron Jorge al niño. Dice, audio, no, esta mujer en esa carta también.
5: Danny Boy me lleva a ver a Boy. Bobadilla.
3: Mira, ni Chávez, ¿no? ¿Andas bien trabada, mi hija?
5: Es 14-101-04.
3: ¿Se le mandó iguanas?
5: Danny Boy me lleva a ver a la fiera de Ojinaga. Rosy Vargas.
3: Rosy, aquí te noto. Dice, mándale saludos al Gastelum, que no hace nada en el jale. Si lo de no, es que así es la vida, Janet. El vato así es. Dice, gracias, bueno, muchas gracias, mi Dani. No, el boleto si eran para yo, yo eran para mañana, dicen. Chilote. A ver, vámonos, vámonos.
6: El Dani, la bestia grupera, me lleva a ver a la fiera de Ojinaga. Daniel Medina, saludos mi Danny Boy.
3: Saludos al Daniel Medina, chilote.
7: Danny Boys me lleva a ver a Gerardo Ortiz. Ah, no, sorry, carnalito. Danny Boy me lleva a ver a la fiera de Ojinaga. Mi nombre es Santiago. Perro, carnalito, ¿para qué son pasiones, mi Danny Boys? Ya te la you know, carnal.
3: ¿Está en el baño este vato? Ahí sí, oye. Dice el estrelladito, ahora que vengan a Chihuahua, van a ganar las Chivas porque van a andar en silla de ruedas los del América. Pues todos, mijo, también los de las Chivas, ¿eh? Van a andar acá. Chilote, cara, chilote.
8: Ya me acordé. Danny Boy y mi novio el Cholo me llevan a ver a Moy Bobadilla.
3: ¡Chao! Chilote, ya le funcionó la ardillita acá, ¿va? Ahora, Chicho, ya también está agarrando vuelo a la ardillita cuando se tropezó. Chilote. A ver, ¿qué dice por acá? Te mando un beso, mi amor. Chilote, la cine maestra, que quiere que le haga un chamaco. Ya le dije, espérate. Dice, no, quiero 5, cholo. Ya quiero tener mi propio kinder. Chilote. Dice, Danny Boy, la bestia grupera, me llevan a ver a la fiera Ojinaga. ¿Perla qué? Luz. ¿Quién sabe qué onda ahí? Me río raro. A lo mejor se equivocó. Chilote, a ver acá.
9: Es el Cholo, buenos días, mi Cholo. Es el Dani, buenos días. La Lili y la Daniela están entrepiernadas todavía. Oye, mi Cholo, póngase la rola, la del Chicago que murió, por favor.
3: No, amigo, porque ya se murió. ¿Y dónde está Chicago? Pues ya se murió. Chiquillo, lo mató, ¿no? Chilote, que no. A ver, dice por acá, está. Ay, igual, no, a ver.
10: Qué tranza, mi tremendísimo Dani Boy, mi Anielita, mi Solito, mi Oloncho, mi Liliana. Excelente juevesitos, canalitos, ¿eh? Aquí parte el guapo de guapos, el Rafi.
3: Ahora sí, mándate como una carta, mijo, de 2 horas, vámonos.
10: Acá andamos, acá por la Panamericana. Vamos a bajarla ya para Santo Niño y no, pues 2-3 rutas, ¿no, hermano? Saludito
3: ahí. Ya es repartidor.
10: América, mi Hyper. Saludito también para hermanito Ramos. Para el Gastelum, que ya es gerente de Safran y pues para todas las gorritas que amanecieron bien cachorras. Chilote, póngasela del Chutaro, está ahí, ¿no, canal?
3: De hecho, la que sigue, mi güey. Mucha suerte tiene tú porque se baña.
10: Quinto Sol, mi Solito, póngase esa rolita. O cualquier otra, 6 Per Hills, o no sé, Vico, ¿no? Sí, o Gasta Paradis, algo acá.
3: Gasta por ahí.
10: Voy y la bestia grupera me va al circo. Mi nombre es Rafael Benítez.
3: ¿Veniste o no veniste?
10: Mi solito, mandanos un saludo acá a la Papachuki, carnal. Un saludo para toda la banderola, para toda la bandera de México.
3: Saludos al guapo de guapos, al Rafi, que está bien fentanilo, mi juez. Saludos, canadito más, vámonos, vámonos. Para que se ponga bien activos en esta mañana con el Chuntaro Style y los Capi. Hoy nomás, nomás. Saludos, canadito.

0: cholo está bien sabroso, el cholo es la pura sabrosura. Oye, lo de esa canción sí me la compusieron a mí, mamá, yo me no sé qué. Ocho de la mañana con 39 minutos, yo mandé su mensajito en esta mañana, chilote de canapa, si que no me animo, a ver, vámonos, chumano.
1: La grupera me lleva a ver a la feria de Viera de Ojinaga.
0: A la feria, ¿dónde va? Chilote, que me echó a mi Luis, La bestia grupera me lleva a la feria. Y Ojinaga, está muy lejos, me llevaste a la feria, amigo, para allá, ¿no? Mejor ahí que cuando venga la feria el otro año, pues si ya te llevamos a la feria, mejor te llevamos a la Expo Gama. Chilote, más chino, pues si anda, hay uno que ahí batallando, no va a llegar, igual.
2: Mi solo, ¿y esos cachetados qué significan o qué? A ver, no te estoy entendiendo, hermano.
0: Amigo, no, pues aliviánate, amigo, aliviánate. Dice, por acá, Dani Boy, Cholito, me llevan a ver a la fiera de Ojinaga, Margarita Cárdenas. Esa Margarita también sabrosa, ¿eh? Chilote, que no manches menos, Las chicas dice Margarita, mis chicas ya, yo estaba antes como mis chicas, pero ya mis chicas son las que me ganan a mí. No, Nintendo tiene llamar con Margarita, y a ti, y si se puede, pues ahí es la familia, porque tiene, ¿verdad? Para que sea más grande el mundo mundial, ¿verdad? Sí, es como que se está acabando la gente, ¿ya? Hacen falta más niños, ¿verdad? Apuntémonos con un corte comercial y ahorita regresamos de volada en esta mañana para que se aliviane, se le ganase la vida a los sabrosos, el cholo ya sabe. Póngale ahí la bestia grupera, el Dani Boy, el cholito y cualquiera me llevan al circo porque vamos a regalar dos pases para el día de hoy del circo y uno para mañana. Vámonos para que se vaya al circo. Yo elige el Rapis ahorita. Mijo, si te quieren ir, que vayan a tu casa, mijo, vamos. Y aunque usted no lo creara. Si la de que se lleva el espectáculo, ¿no? Si la de y más cuando llega el rapa borrachita a tu casa y se pelea con la señora, no, hombre, si te pone bien un machito. Ahora sí, esta palomita lleva uno acá, ¿no? Chilete, que no. Vámonos pues, corte comercial. Ahorita regresamos en la pinche grupera 99.3, dejando huella con el cholo. Ya me voy a quedarme hasta las 9. En esta hora, pura rola para el cholo. Chilote, que no. Vámonos, vámonos.
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0: Ya llegó por quien lloraban. Clara, Daniela, la exótica, la diva, la estilista de las estrellas, amiga Miss Universo, la que vende tamalicha, ropa, con los domingos de una, la barba con Jeterbata. De cabeza y dio yo, mi madre nos abandonó porque mi padre jamás cumplió. Daniela, la del barrio, soy a mucha honra, bendito Dios. Buenos días, Lili.
1: Amiga, buenos días, Chihuahua, ¿cómo amanecieron?
0: En ayunas, amiguito, ¿cómo andas?
1: Yo ando al 100, amiga.
0: ¿Al 100 y pasadita?
1: Rifando y controlando.
0: Amiga, hoy es juevesitos, bien sabroso.
1: Es jueves.
0: ¿Cómo andas? ¿Bien?
1: No, yo ando bien.
0: Eso es Toño, dijo el tigre.
1: Como debe de ser, como debe de ser.
0: ¿No saliste a las banqueteras ayer? Pues.
1: No, amiga, no.
0: Qué bueno, hasta el fin de semana, amiga,
1: tuve
0: porque nos
1: frío,
0: vamos a muy bobadito.
1: Tuve mucho frío. Ándale, exactamente. ¿Mierda? Dije, no puedo salir porque el sábado nos vemos allí en con muy bobadilla. Muy bobadilla.
0: ¿Por qué tenías frío?
1: Tenía frío, no sé por qué. Yo soy muy friolenta, amiga. Ya sabes que luego siento el frillito.
0: Necesitamos una cobija humana para mi amiga.
1: Una cobijita humana.
0: Que la abrace el día que vaya muy bobadilla, ¿verdad, amiga?
1: Amiga, no, para que lleve.
0: Para que llevar piedras al cerro.
1: Si
0: es cierto. Tanto vaquero guapo que va a andar ahí, ¿verdad?
1: Tanto adolorido, chiquito.
0: Para que te cante la de tus mentiras, mentiroso.
1: Saludos, Gisela.
0: Oye, vamos a arrancar la sección de los horóscopos, bien pendientes en esta mañana. Saluditos para todos y para todos los que andan activos en este ya jueves sabroso. Bien pendientes en esta mañana, hermoso y hermosa. Vamos a arrancar con el primer signo zodiacal, que es Aries. Ponga atención, si usted el día de hoy anda pues bien activo, pues póngase bien activo también, tal. Si no, pues no se ponga, ni modo.
1: Que ni modo.
0: Arrancamos, Aries.
2: Aries, del 21 de marzo al 20 de abril.
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1: algo rico, sí.
0: Está bien fácil de llegar. Vas en carretera rumbo al Dama. En vez de subirte al puente, le das vueltecita ahí en la Fuerza Aérea. Y ahí haz de cuenta que ahí la vueltecita, ahí están.
1: Por el puente
0: ubicados,
1: nuevo, por
0: el
1: ahí.
0: Puente nuevo, sí,
1: así
0: bendito
1: es.
0: Dios.
1: Mi Sergio Vélez, buenos días.
0: Ya andas conectada. Síganme, acá, amiga Lili, no, en TikTok, sí, por favor.
1: Vénganse,
0: ¿cómo estás?
1: A TikTok, la güerita Chihuahua 2.
0: La güerita Chihuahua 2, así mero
1: güerita
0: la encuentro.
1: Güerita Chihuahua 2.
0: Bueno, vamos a arrancar la sección de los horóscopos el día de hoy. Y Aries, para ti, pon atención, por favor. Hermoso y hermosa. En el amor, con octubre dando sus primeros pasos, tu carácter directo y apasionado encontrará en la luna en Géminis un estímulo para hablar sin rodeos, pero también para escuchar el día de hoy.
1: Su amor por los demás es poderoso. Su número es el 15.
0: ¿El 15? Oh,
1: usted ame, fluya, que fluya el amor.
0: Amo, hacer el amor con ocho. Sí, sí, sí.
1: Ay, amiga, golosa.
0: Hay que ver cómo es el amor. Ay, tan hermosos que son los Aries, va, el día de hoy. Vámonos con el que sigue, que es Tauro, hermoso.
2: Tauro, del 21 de abril al 20 de mayo.
0: Mayo, me desmayo, cállese, viejo mayayo. En el amor el día de hoy, al comenzar el mes de octubre, tu necesidad de seguridad y vínculos estables se mezclan con el aire curioso que trae la luna en Géminis. Este jueves conviene romper algunas costumbres sentimentales y preguntar aquello que lleva tiempo queriendo saber el día de hoy.
1: El éxito está en su camino y en su vida. Su número es el 26. Así manifieste éxito, éxito, éxito llega.
0: El éxito va a llegar porque va a llegar. Bendito
1: claro.
0: Dios. Rápidamente, vámonos con Geminiano hermoso.
2: Géminis, del 21 de mayo al 21 de junio.
0: Hermoso y hermosa, Géminis, para ti el día de hoy en el amor. Desde las primeras horas de este jueves, tu carácter comunicativo y curioso se verá amplificado por la luna en tu signo. Octubre comienza invadiéndote a expresar sentimientos con naturalidad, aunque sin convertir cada silencio en una pregunta el día de hoy o una confidencia.
1: Usted tiene una gran conciencia de lo que está sucediendo. Su número es el 11, así que esa conciencia sea limpia, no sucia.
0: Limpia debe andar, limpiecita, por favor, no me la ensucie. Vámonos con el que sigue, que es Cáncer, hermoso.
2: Cáncer, 22 de junio al 22 de julio.
0: ¡Hermoso y hermosa! ¡Cáncer! Para ti el día de hoy en el amor. Al estrenarse este mes de octubre, tu sensibilidad y tu carácter protector pueden hacer percibir lo que alguien cercano todavía no sabe expresar. La luna en Géminis invita este jueves a preguntarte antes de sacar conclusiones el día de hoy.
1: Sus ideas salen de la nada. Un impulso. Sin miedo al éxito. Su número es 29. Ay, amiga.
0: Brinca uno poquito.
1: Jorgito Velázquez, saludos.
0: Amiga, es que ese es un impulso cuando estás sentada y se te sale. ¿Das un brinquito? Es un impulso.
1: Un también, impulso.
0: Claro, bendito claro, Dios. Claro. Nunca sabía una. Vámonos con el que sigue, que es Leoncio. Pícale, por favor.
2: Leo. Del 23 de junio al 23 de agosto.
0: ¡Hermoso y hermosa! Leo, para ti el día viene el amor, rápidamente. Con el estreno de este mes de octubre, tu naturaleza cálida y expresiva encuentran en la luna de Géminis una invitación a conquistar mediante el ingenio. Este jueves una conversación divertida puede generar más cercanía de que cualquier espectacular el día de hoy.
1: Cuando su vida cambia, se puede adaptar a todas las cosas que vienen. Su número es el 5. Adáptese,
0: póngase bien, oiga.
1: Viene, adáptese a todo lo que venga.
0: Viene.
1: Ahí viene ese chiquito precioso de brazos fuertes.
0: Ay, hermoso. Del Hyper no vas a estar hablando.
1: ¿Dónde?
0: Chiquito
1: no,
0: de brazos fuertes.
1: No, Hyper no.
0: Pues nada más el chiquito de brazos fuertes.
1: Nada más Hyper.
0: Pues es que hay tantos en el mundo mundial.
1: Hay demasiados que nos escuchan. Ay, sí, y tú, mi amor.
0: Sí, tú hombre, de brazos fuertes.
1: Brazos fuertes.
0: Vámonos con el que nos anda valiendo siempre, ¿nos vale?
1: Virgo.
2: Virgo. Del 24 de agosto al 23 de septiembre.
0: Porque me vale. Me vale, Virgo. Virgo hermoso para ti el día de hoy en el amor. Entre conversaciones inesperadas, tu mirada analítica puede descubrir este jueves detalles afectivos que antes habías pasado por alto. La luna en Géminis favorece hablar con ligereza y dejar temporalmente a un lado las conclusiones el día de hoy. Me da bendito Dios porque, ay, uno nunca sabe, uno que va a pasar.
1: Todo puede pasar. Un profundo deseo de descubrir los misterios de la vida.
0: Los que caminos de la vida.
1: Escarbe.
0: Ay, amiga.
1: Su número es el 7. Golosa.
0: Golosa. Escarbando ahí nomás. A ver qué haya. A ver cómo se lo quiere fregar, vea nomás.
1: Nada más.
0: Ay, tantas mujeres que andan inventando cosas nomás para fregarse el hombre.
1: No, inventen cosas. No
0: inventen cosas.
1: Mentirosas y chismosas.
0: Vea.
1: Ay, dejen tanta al hombre tranquilo.
0: Si no le hizo nada, si no le hace nada y usted nada más te lo quiere fregar por fregárselo. Ay, no, pues el karma es muy
1: fuerte. Ese hombre es mío.
0: ¡Ese hombre es mío!
1: Solamente mío, mío, mío.
0: Como cuando no te pela y ahí andas inventando cosas.
1: No deben de ser tramposas.
0: Esto y que aquello, y téngale, que lo voy a decir, y que voy a hacer, y que voy a...
1: No.
0: Porque al rato las cosas se vienen, y téngale, al rato la que queda mal es ella.
1: Karma.
0: Y al botellón también.
1: No, deja tú, el karma les llega.
0: Qué feo, ¿verdad?
1: Soy tuyo, bebé, Rastaman.
0: Bebedors. Vámonos, ahorita regresamos ya 9 de la mañana con 46 minutos. Ay, no tenemos mensajes, espérate.
1: A ver,
0: tenemos mensajes.
1: ¿Qué dicen?
0: Ay, no, Diosito, diste. A ver.
3: Un cafecito para despertar a las 9 de la mañana. El vato, ¿tú crees?
0: Cafecito para despertar.
3: Amigo.
0: Saludos. Me pueden poner una de Eminem. Ay,
1: hola. Trocas de la 57. Besos.
0: O la de Nicky Jam. Ay, mira, una de Nicky Jam bien padre, ¿verdad?
1: Nicky Jam, sí.
0: Sí, una de Nicky Jam.
1: Buena.
0: Pone a esa la de Eminem. Ese que le dio anemia. Anemia M.
1: Esa mera.
0: Hola, buenos días, Dani Boy. Buenos días, Lili Tortilla Freddy, reportándose del sur de la ciudad de la colonia San Joaquín. Tenemos la bocina en la calle para que todos los vecinos podrán complacer con la canción por las calles de Chihuahua. Ay, vamos a poner esta que es jueves.
1: Claro,
0: Árboles de la Barranca.
1: Claro.
0: Por las calles de ese pueblo me paseo.
1: Uy,
0: a ver si veo
1: un minuto
0: esta mujer. Ahorita la ponemos. Bueno, vámonos, pues, ahorita regresamos. A ver, el mensaje del santo.
1: Ahí la Gisela,
4: mira. Lili, no se te olvide mi besote, mi amor, aquí para el santi.
1: Ahí está su besote.
4: Y arriba la América, preciosa.
1: ¡Arriba la América, hermosos!
0: Vámonos, ahorita regresamos.
1: Vámonos.
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0: Oye, un clima agradable, está agradable ahorita.
1: Está rico.
0: El solecito, sabroso.
1: Vamos a checar la temperatura de Chihuahua Capital en esta mañana.
0: Ricardo Ramírez, saludotes hasta Juárez.
1: Oye, tenemos una temperatura de 21 grados Celsius, sensación térmica 24 grados, la temperatura más alta del día de hoy vamos a llegar hasta los 26 grados y la más baja serán 14 para la noche. No se esperan lluvias en este momento y no.
0: Así que ya puede lavar su carrito.
1: A lavar el carrito.
0: A lavar el carrito.
1: A lavar el carro con el Gordis.
0: Minimi, ¿no? Saludos.
1: ¿El Minimi?
0: El Minimi.
1: Minimi, ¿están de la carretera?
0: A mi Memo, es el único, mi negrito.
1: ¿Quién es el Memo?
0: El Memo. ¿Cómo has cambiado, Memo?
1: La vez grupera me lleva a ver a Moy Bobadilla. Póngale nombre, Cecilia. Ah, dice Cecilia Estefanía Rodríguez Venegas. Saluditos, ¿eh? Aquí te anotamos. Saludos. Aquí te anotamos. Usted participe con nosotros. ¿Qué tenemos el día de hoy, Lili? Mira, fíjate, tenemos todavía boletos. Vamos a sacar ganadores para el circo. Para este día, jueves. Jueves tengo dos pases dobles. Para el circo y uno para el día de mañana a las 16 horas. ¿Cómo ves? Tres, vamos a sacar tres ganadores para el circo. Mándame tu mensaje, es Lili y Daniela, el Cholo y el Dani, como quieras, me llevan al circo, seguido de tu nombre, para que te puedas ganar los accesos para el día de hoy, ponme, o para el día de mañana.
0: Así es, Circo Tiani.
1: ¡Tiani! Y luego tenemos dos boletos, vamos a sacar dos ganadores el día de hoy, de boleto sencillo, para ir a ver a la Fiera de Ojinaga.
0: La Fiera de Ojinaga.
1: ¿Cómo ves?
0: Oye, ayer los tuvimos aquí.
1: Ayer vinieron.
0: Ayer aquí estuvieron.
1: Sí, señor. Bueno, estuvo Pícaro y estuvo Janet Valenzuela. Janet. Que son de los que van a estar en este evento. ¿Ah? ¿Cuándo es el evento? Déjame te digo que es el día domingo 25 de octubre a las 20 horas, la Fiera de Ojinaga en la explanada de la Expo GAN.
0: Oye, saludos a Brendita Hernández, la psicoloca.
1: ¿Qué andas haciendo, Brendita?
0: Mi Brendita.
1: ¿Despierta acá? ¿Despertar
0: ya
1: o qué?
0: Ya ni manda mensajes.
1: No, ya está bien ocupada siempre.
0: Dice la Gisela, yo tengo un montón de ropa que lavar, va a aprovechar el solecito.
1: Ese es Toño.
0: Mucha gente, oye, va a aprovecharse.
1: Sí, sí, sobre todo, hay que atender. Oye, dice porque la vez el grupera me lleva a ver a Moy Bobadilla, Giovanni Torres, Giovanni Quiteno Chamos, dice porque, buen día, Dani, saludos para ustedes en cabina, eso.
0: Saludos.
1: ¿Es Anaí? ¿Eso se me hace?
0: ¿Es sí. Anaí?
1: Anaí, saludos, Anaí.
0: Mira, anda con todo,
1: anda Anaí. Anda en el gym, echándole ganas siempre, ahí va, ahí la lleva. Oye, entonces nos vamos a ir con la identificación y ahorita regresamos con más
0: rapidito,
1: música
0: rapidito.
1: En esta mañana. Sobres, perro pariente, ya 10 de la mañana con un minuto, vámonos y regresamos.
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0: antes. Pero al final quedamos a debernos.
1: Pintábamos pa' grandes, pero nos quedamos chicos.
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1: Ya no crecimos.
2: De mí no vas a estar hablando.
1: Aquí como 614-536-5150. A ver, ¿qué dice por acá?
3: Saludos,
1: mijo. ¿Cómo te llamas, baby? Ya, ya, cachavicho, pequera. Oye, nos había solicitado una de reggaetón. ¿Cuál de reggaetón? ¿Cuál te gusta de reggaetón?
2: Con la de Gato Volador.
1: Ya, la puse ahorita.
2: Ya la pusiste, sí. La de... ¿cuál estaría buena? Ay, cálmate.
1: Perdón, hombre. Sí, no, pues dime tú cuál trae chida. Una de reggaetón, ¿no era reggaetonera, Lili?
2: Mueve tu chapa.
1: Pero es una reggaetón, ¿no? Sí.
2: Sí, ¿cómo no? Pues mueve tu chapa, vas a mover tu chapa.
1: ¡Mueve tu chapa! Dice, porque ya la quitamos, ya no entra la llave. Quita esa chapa y pon una nueva.
2: ¿La de la gasolina ya la pusiste?
1: Ya salió.
2: No, pues la de la chapa esa.
1: A ver. Reggaetón, la de, pero de esa de viejito.
2: Una de Daddy Yankee, dice la Gisela.
1: Pues la gasolina es del Daddy Yankee. Ahora se llama el huachicoleo.
2: Don Omar.
1: Ah, Don Omar, sí, Don Omar.
2: Oh, pásame la botella.
1: No, porque luego salen ahí de borracho.
2: Ay, no seas amargado, hombre.
1: Son bien borrachos, nomás les
2: putamos. ¿Y qué tiene?
1: No, luego con la pura borrachez. No, esa es la de salió el sol, reggaetón. Ah, esa hasta dice reggaetón de Don Omar.
2: No, pues dice la Jackie, no quieres nada entonces.
1: No quiero borrachera. No. Ah, ya sé cuál, la de borrachera. Pues, no, esa es la de Don Omar, sí está chida, esa es la de salió el sol. A ver, por acá tenemos más mensajes. Saludos, Anaí, dice por acá, dice audio pegriloso.
4: Hola, buenos días, Lili, Dani.
2: Buenos días.
4: Aquí pasando por la cantera.
1: Eso.
4: Con la juventud en cantera. Ya salí de norte a sur, como todos los días.
2: ¿Cómo anda el tráfico por ahí?
4: Saludos, atentamente, el Negrito 69.
1: El Negrito, segura.
2: El Negrito es el único mío.
1: Venga, le bendiga. Dice, el señor de la noche de Don Omar, Wisin y Yandel, dice, el Dandy, nos dice por qué Hyper. No, esa de Don Omar, la de salió el sol. ¡Salió el sol! Hay que hacer una sección que sea las rigotoneras de la bestia.
2: Dice la Jacqueline, soy la muchacha de los climas del carro.
1: ¿De los climas del carro?
2: Sí, ¿cuál muchacha?
1: ¿Quién sabe? A ver, ¿cómo anda el clima ahorita? La temperatura en Chihuahua.
2: ¿Cómo está la temperatura en Chihuahua?
1: La muchacha del clima, debemos de tener una muchacha del clima aquí también, ¿va? Aquí además está el meteorólogo.
2: Clima.
1: En esta mañana tenemos una temperatura de... ¿sí?
2: Ay, mira, pues yo puedo decirla.
1: Dale, sí.
2: Sí, con una voz sexy, preciosa. Ay, my God.
1: Con esta...
2: Mira, esa está buena.
1: Rolita, regresamos.
2: Y mueve el merequetengue.

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0: Oye, exactamente 12 del mediodía, pariente. Ya con tan solo 2 minutos es lo que me está marcando ya en el reloj de la cueva de la bestia grupera. Ay, ay, ay. Ahí nomás, pariente. 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Ahí viene el fin de semana. Ahí viene el fin de semana, pariente. Ahí viene, por eso te estoy. ¿Por qué crees que te estoy 18? Pero no agarra la 11, carnal. No agarra la 11. Dice por acá, ahí está el tóxico. Buen día, sabroso viernes chiquito. Hoy jueves de Tutti Frutti. Ando muy trevi. ¿Me puedes poner la de me lloras? Saludito, dice la tóxica de la Ani. Mándale un flautín mágico a la Ani, por favor. Andas muy trevi, mija, ¿eh? Andas muy trevi. Dice, hola, buen día. Dice, tú sigue haciendo tu programa igual. Dice, muchos te escuchamos por el contenido que traes. Y la neta, es mucho mejor que otros en otras estaciones, ¿eh? Solo hablan y hablan y hablan. Y tú cotorreas y tiras cotorreo. Y lo haces con uno, así que tú sigue dando lo mejor de ti. Gracias, hermosa. Te mando un beso tarcanesco, mi Angelandra hermosa. Mándale un tarcanesco, por favor. Y mi chiquita tóxica, bebé. Ay, no más, mi reina. Gracias, corazón. Gracias.
1: Rocco, buenos días. ¿Cómo amaneciste, mi Rocco?
0: Buenos días.
1: Yo aquí al 100.
0: Eso.
1: Oye, la morra está aquí contigo,
0: ¿eh? ¿Cuál?
1: Al concierto, ya sé que tú sabes si te la llevas o no.
0: ¿A quién, mijo?
1: Para que te comuniques con
0: ella. ¿A quién, mijo? Me vas a andar embarillando.
2: Mijo. ¿Eh? Rocco, mijo. Mi niño.
0: ¡Ey!
2: ¡No les hagas caso, mi niño! Ya te dije que se hace daño para la piel. ¡Tanta limpieza! ¡Ay, pobrecito de ti! Todos los días lo mismo, mijo.
0: Todos los días,
2: no
0: mija.
2: ¡No les hagas caso!
0: ¡No les hago caso!
2: ¡Ignóralo, mijo! ¿Para qué te clavas, mijo? ¿Para qué te clavas?
0: ¡Ay, ay, ay! Gracias, sí, gracias por tus mensajitos. ¡Qué hermosas! ¡Qué chulas! ¡Qué divinas!
3: Buenos días, mi Rocco.
0: ¡Buenos días, buenos días!
3: ¡Jueves! ¡Saludos!
0: ¡Eso!
3: ¡Para ti!
0: ¡Gracias!
3: Una canción de Frutti Frutti, de tú? Juan Gabriel.
0: ¡Ay, chico!
3: La canción se llama Gracias al Sol. Gracias. También un saludo, si se encuentra contigo, a Lili.
0: ¡Órale, gracias!
3: Saludos, Lili, un abrazo para ti, Lili, en caso que te encuentres ahí con el Rocco.
0: Ahí anda.
3: Gracias.
0: Ahí anda la Chucky. Ahí anda la Chucky. Ahí anda, mijo, nomás dame chancito ahí. Ahí le digo que le mandaste saluditos, mi querido Lupillo. Gracias, muchísimas gracias. Tú también síguete comunicando conmigo a través del 536-5150. Dime qué andas haciendo, en dónde me estás escuchando. ¿Eres tóxico, no eres tóxico? O como el viejito reincidente que le dieron agua de calzón, ¿verdad?
4: ¡Vamos!
0: Saludos allá al viejito reincidente, allá en Riña Juárez, allá para mi Peter. Que me escuche en su trabajo también, mándale un floating mágico. Gracias, gracias, gracias, gracias.
5: Hola, hola,
0: hola, hola.
5: Buen día.
0: Buen día.
5: Oye, pues anótame también.

0: Qué bárbaro, neta, se pasan, ¿eh? ¡Échale!
1: Hola, mi gente bonita de La Bestia 99.3.
0: Gracias.
1: Para solicitar esta bella melodía de los Rejoneros del Norte.
0: De los
1: nuevo estreno de este grupo norteño.
0: Válgame Dios, ¿y eso cuándo qué, mija? ¿Quiénes son o qué?
1: Alas de Papel.
0: Alas de Papel.
1: Por favor, para que nos pueda complacer esta melodía en este bello día.
0: Gracias.
1: Y en este comienzo de mes.
0: Órale, ya está, mi reina. Bendiciones, mi reina. Dice Rocco, buenas tardes, ponte la dueña del swing. Excelente tarde. Dice por acá Aarón García, gracias. Dice Rocco, buen día. Dice Mateo que le mandes un saludo, que te está escuchando, mi Mateo, flautín mágico. A la güerita platinada también, cómo no, con mucho gusto. Gracias, mi reina, por estar ahí, ahí con nosotros, Dice, ahora sí, dice, se mamut, dijo. Sí, sí, se mamut, la neta,
2: Se mamut.
0: Qué bárbaro. 614-536-5150, pariente, ¿cómo la ves? La fiera norteña, pariente. ¡Ah, su madre, qué bárbaro!
2: ¡Te mamut!
0: Oye, jueves de todititito, pariente. Vamos a darle una diversificación musical como solo nosotros sabemos hacerla con este jueves de Tutti Frutti, pariente. Mándame tu mensajito a través de la vía del WhatsApp al 536-5150 y recuerda, estás escuchando.
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no fue pariente que se prenda el cerro en jueves de Tutti Frutti. Y es la que está sonando al sur y al norte, pariente. Yo soy la voz más aguardientosa de la República Mexicana, Rocco Quesada.

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2: Las fuerzas estadounidenses se retiraron formalmente de Irak el miércoles, lo que pone fin a una presencia militar de 2 décadas que avivó años de un derramamiento de sangre devastador y deja atrás una nación maltrecha que lucha por liberarse de sus 2 aliados más poderosos que ahora están en guerra. Después de derrocar a Saddam Hussein en 2003, el brutal dictador que gobernó Irak durante casi 24 años, las fuerzas estadounidenses están realizando su segunda retirada del país. La invasión y posterior ocupación estadounidense que terminó en 2011 dejó un país tambaleante por la matanza sectaria y las insurgencias militantes que costaron casi 4.500 vidas estadounidenses y mataron a más de 115.000 iraquíes, según los recuentos más modernos.
1: Deportes. Los Padres de San Diego sacaron la escoba en el Wild Card para vencer en 2 juegos a los Cachorros de Chicago y sellar su pase en la serie divisional de la Liga Nacional ante los Cerveceros de Milwaukee. Los Frailes ganaron el segundo juego por pizarra de 4-1 en el Petco Park con un bateo oportuno y un staff de pitcheo que respondió para limitar a Cubs a 1 carrera. Xander Bogaerts empujó la primera carrera en la segunda entrada con un sencillo que se fue rodando hasta el jardín derecho para que Ty France anotara.
0: Espectáculos.
1: Una jueza federal de Estados Unidos aprobó este miércoles 30 de septiembre, un acuerdo entre Paramount y los 2 estados que habían demandado por bloquear la compra de Warner Brothers Discovery, con lo que la operación queda encaminada hacia su conclusión. La jueza Araceli Martínez Holguín, de California, firmó el denominado decreto de consentimiento, mediante el cual quedan formalizadas las concesiones ofrecidas por Paramount para poner fin al litigio antimonopolio. Los compromisos tendrán una vigencia de 5 años y el tribunal conservará facultades para exigir su cumplimiento.
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2: La imaginación es más importante que el conocimiento, porque el conocimiento es ilimitado, mientras que la imaginación abarca el mundo. Albert Einstein. 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
3: ¡Éntale,
4: ojo! ¡Éntale, baby! Dándole una diversificación musical a este viernes chiquito, pariente. Acompañándote, como dijo mi compadre Julián Álvarez, a donde quiera que vayas. ¡Arriba las tóxicas! 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Ay, ay, ay. ¿Qué hubo, pariente, ¿Qué hubo, pariente? No hay nomás. 614-536-5150. ¿Quién se está comunicando conmigo para empezar a mandarle sus besos, sus gárgaras? Que me levante la mano. Saludos al gallito también. Ya está el gallito por ahí. Gallo. Vámonos. Saludos también a la tóxica de la Gisela, allá en Aldama, Chihuahua. ¿Qué óvole, pariente? ¿Qué óvole? Dice mi Rocco, excelente jueves, carnal. Allá el carpintero y los campintebrios, pariente, ¿cómo no? Gracias, carnalito, gracias. ¿Quién más llegó, pariente? ¿Quién más? Mándame tu mensajito de audio, 614-536-5150, pariente, échale.
5: Échale, Rocco, póngase la rolita, el diablo bajó Georgia.
4: El diablo.
5: Jueves de Tutti Frutti.
4: Jueves de Tutti Frutti, ánimo. Saludos para Miani, también para el Kobayashi. Yeah. Gracias. Cada que gritan los niños es que tú estás llegando un mensajito. Haz que suene el WhatsApp de la Bestia Grupera a través del 536-5150. El Peter también. Ya grita el Peter también. Dice, saludos, ánimo, mi estimado Rocco, el más tóxico. Saludos para el mudo. Allá para Arturo Zamora, pariente. Échale, pariente, que suene el WhatsApp. Échale.
2: Saludos, saludos, mi rojo. Como siempre, aquí en sintonía de la 99.3.
4: Eso, pariente.
2: La bestia grupera.
4: La bestia grupera, pariente. Allá mi Luisito. Gracias, mijo. ¡Qué bárbaro, mijo! ¡Qué bárbaro! ¡Enorme!
3: Buenas tardes, Rocco.
4: Hola,
3: aquí
4: buenas tardes.
3: Aquí escuchando tu voz.
4: ¡Ésole!
3: Que me activa.
4: ¡Ésole!
3: Me carga de pilas.
4: ¡Ésole!
3: Te deseo que tengas un excelente jueves.
4: Gracias, Mimilia Arenívar.
3: Saludos y bendiciones.
4: Mándale, un abrazo. Mándale un beso a Mimilia Arenívar, aunque sea tóxica. Ándele, ándele, chiquita trompuda, para que no le haga de emoción, ándele.
6: Qué dice mi Rocco? No alcanza a escuchar bien ahí que dijiste carpintero, güey. Estaba oyendo un audio de acá, del negocio, pero. Saludotes, por
4: saludotes,
6: si
4: lo deseas
6: por mí.
4: Claro, claro, carnal, claro.
6: También ahí.
4: Claro, claro, claro. Como siempre, pariente, gracias por estar ahí escuchándome a través de la 99.3. Allá para mi Rodri, también allá el Mofles, cómo no. Vámonos, seguimos con el jueves de Tutti Frutti, pariente.
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0: ¿Esa qué, mijo? ¿Esa no es mi pista, mijo? ¿Esa no es mi pista? 12 con 55 minutos es lo que me está marcando ya en el reloj de la cueva de la bestia grupera, pariente. Oye, 12 con 55 minutos, ¿y cómo te caería? 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Oye, saludos, que andan bien activos, ya mis chavalos, allá. ¿Cómo no, dijo? Que si les mandamos unas gárgaras quieren allá los de barbacoa La Sierreña, dijo. Échales unas gárgaras allá los de barbacoa La Sierreña. Allá para el Rojo, para la Isela, para el Dani, para el Efra, para mi papu, mi tremendo Eliu pariente, ¿cómo no? Que allá nos están escuchando, pariente, que quieren una rola pa' Doña Ranfla, pariente.
1: Te mamut.
0: una rola pa' Doña Ranfla, que porque la quiere bailar, va a abrir la pista ahí en el... Ahí en barbacoa La Sierreña, canal. Ahí la va a abrirlo luego, en caliente lo luego. Se va a poner Doña Ranfla ahí a bailar. A ver si me puedes conseguir una mamalona para que... Sí, canal, algo acá. Machine, chanchín. Mira, échame ahí, mira. Búscame ahí esa, mira, nomás ahí para que la... Nomás para que la marque, nomás ahí Doña Ranfla, nomás, hombre. Ahí nomás, dijo, mira. Creo que está como... Simón. Como uno. Por favor, si me la puedes buscar para que... La empiece ya a marcar ahí Doña Ranfla luego. Ahora no fue la tóxica de la... ¿Cómo se dice? De la blanquita. Hombre, mijo. Pues, ¿qué pasó ahí, mijo? ¿Qué pasó ahí, mijo? El Rojo también la va a marcar, pariente. ¿Simón o qué? A mí la va a marcar el Rojo de una vez, mira, para que vaya agarrándolo luego, mijo. Para que vaya agarrando. Cada quien agarre su chambelana, mijo, para que agarre su chambelana luego, ¿Arre o qué? ¿Sobres o qué? Vámonos, pues, pariente, ya a las 12:59 antes de entrar a la 1:00 p.m, pariente. ¡Échale!
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0: ¡Ahí para que la baile! ¡Márquela, Doña Ranfla! ¡Ay, ay, ay! 12:59, sigo con el jueves de Tutti Frutti. ¿Cómo la marcan?

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3: Échale, baby. Ay, Diosito de mi amor, tóxicos y tóxicas, ya a la una de la tarde, no seas pasado de pistola, mijo. Una de la tarde con 4 minutos es lo que me está marcando ya en el reloj. 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Ay, o te verías con unas hamburguesonas, mi papu. Ay, pariente. Échame, levántame la mano, pariente. Levántame la mano. Dime qué tranza, qué churro, qué patadita. Échale.
4: ¿Qué pasa, mi Rocco? Buenas tardes. Hay saluditos para ti, para todos los de la cabina.
3: Eso, mi carnal, gracias.
4: Para allá anden al puro 100, al 100%.
3: Al 100%, carnal.
4: A ver, mi Rocco, a ver si nos puedes poner ahí en Jueves de Tutti Frutti y por las calles de Chihuahua.
3: Por las calles de Chihuahua.
4: Ay, por favor, sote.
3: Ya está peinado para atrás, mi rey. Ya está peinado para atrás. Aquí la programamos.
5: Mi Rocco, hoy que es Jueves de Tutti Frutti, pues una que me cae como anillo el dedo. Una del Tri.
6: No voy a trabajar, no voy a trabajar, no voy a trabajar. Esta te cae, mijo, a todo dar, mijo.
7: Te mamut, te mamut.
3: Mendigos carros ebrios andan como pelo de Daniela Romo y apenas es jueves, güey. Híjole.
7: Te mamut, te mamut.
3: Se pasan de pistola, pariente. Échale, pariente, te escucho.
8: Diego Quesada, buenas tardes, hijo. Saludos.
3: Eso es mi Mario.
8: Jueves de tu trifoti.

0: Rocco, buenas tardes. Mándame audio, no me... Mándame audio. Dice, Rocco, dice, me pones una canción de Jay Murrieta y te escucho en San José, California. Ay, güey, cálmate, mijo. ¿Por qué tan lejos, mijo? Saludos allá en San José, California, que nos están escuchando. Gracias, muchísimas gracias. Échale, pariente, no te agüites.
1: Buenas tardes, Rocco. Ahora puedes disfrutar y ponte la canción de Amigo Mesero.
0: Amigo Mesero, mijo. Nomás andan pensando nada más en ponerse como pela de Daniela Romo. Hijos de... alcohólicos, qué bárbaros, ¿eh? Mándales unas gárgaras, mijo. ¿Y si son?
2: ¡Sí soy, ama!
0: ¡Sí son, mijo!
3: Rocco, ponte la de Rigo Tobar, la del testamento.
0: ¿Cómo no agarran la escoba, mijo? Y el trapeador, mijo. Ya quítale el agua de calzón ahí al manotas, mijo. Ya, que se aliviane, mijo, por favor.
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3: ¡Étale, baby!
4: ¡Ay, no más, pariente! ¡Ay, no más! ¡Saludos para las tóxicas chiquitas bebé allá del barrio de Londres que nos están escuchando, cómo no! La Edith y la Florecita, saludos, mándales un beso tarcanesco a las tóxicas. Ándele, uno, dos, para que no se agüiten, ahí nomás. ¡Qué huele, pariente! ¡Échale!
5: Buenas tardes.
4: ¡Ey!
5: La voz más poderosa de toda la radio en Chihuahua. Señor Quesada.
4: ¿Qué pasa, mi
5: Bon Jovi, Never Say Goodbye.
4: Never Say Goodbye, pariente. Qué bárbaro, mi gringo.
6: Rocco, Rocco, buenas tardes. Excelente jueves, mi Rocco. Ahí saludos para toda la producción de la Bestia Grupera.
4: Eso, carnal.
6: Oye, Rocco, una rolita ahí, la de El Ranchero Chido de Los Huracanes del Norte, mi Rocco. Ay, porfa.
4: Los Huracanes
6: del Norte. Aventanos aquí un bailecito aquí en la oficina, mi Rocco.
4: Ay, ay, ay, ¿Qué ole?
7: Rocco, ponte la de Rigo Tobar, la del Testamento.
4: ¡Oh, que la ching! Se te van a quemar los panes, mijo. ¡Qué bárbaro! ¡Qué bárbaro, mijo! ¡Qué bárbaro! 614-536-5150. Voy a regalar boleto. A ver, espérame. Hoy, mañana. Ok. Fíjate bien, me vas a mandar tu audio. Ahora sí. Mándame tu selfie, mándame tu audio. El Rocco y la Bestia Grupera me llevan a ver a la Fiera de Ojinaga. ¡Fiera! ¡Fiera! ¡Fiera de Ojinaga! 536-5150, pariente, ¿no? Luego. Selfie. Selfie. ¿Sí? ¿Me estás escuchando? Foto, mija. Foto. No English, Spanish. Ok.
8: Te mamó.
4: Foto. Foto. Seguido de tu audio, la Bestia Grupera y el Rocco me llevan a ver a la Fiera de Ojinaga y me dejas tu número telefónico. Yo te voy a marcar. Yo te voy a marcar y te voy a hacer dos preguntas. Si no me las contestas, ¿qué crees? A la bestia, pariente. Así que ya, pariente, y échale ya. Selfie, o sea, foto, mijo. Foto y audio. La Bestia Grupera y el Rocco me llevan a ver a la Fiera de Ojinaga, por favor. Y me vas a escribir el número telefónico al cual te voy a marcar y yo me voy a comunicar contigo. Pero córrele, córrele, es para allá, comadre. Es para allá. Una de la tarde, pariente, con 30 minutos. Identificación de la media.
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4: ¡No más, pariente! Para que veas de qué lado más que la iguana, 1:30. Llegan los hombres G y en el jueves de Tutti Frutti. Se llama Visita Nuestro Bar. Mándame tu audio, tu selfie, nombre, apellido, teléfono. El Rocco y la Bestia me llevan a la Fiera de Ojinaga.

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0: Muy buenas tardes, señores pasajeros. Vengo a ofrecerle el rico chocolate de marca de novedad para chicos grandes y medianos. El chocolate miniatura de la Hershey's de la Hershey's. 20 pesos te cuesta, 20 pesos. Te cuesta. Pues atención, muchas gracias y pasen bonita noche.
1: ¿De dónde venía?

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2: Después de un año de protestas y de mantener cerrado el Monte de Piedad, trabajadores retiraron el bloqueo del inmueble en la calle Aldama, entre Carranza y 13, en el centro de la ciudad de Chihuahua. Fue durante esta mañana que retiraron lonas y demás objetos que mantenían al frente del inmueble. Trabajadores señalaron que se logró un convenio con el Monte de Piedad, el cual se firmó el 30 de septiembre, a casi un año de estallar la huelga en 2025. Fueron 70 reuniones, las cuales tuvieron para lograr acuerdos en temas como boletinaciones, vacantes, pagos incumplidos a trabajadores y otras cuestiones que darán a conocer conforme tengan novedades al respecto del convenio
1: estatal.
2: La consejera presidenta del Instituto Estatal Electoral, Yanko Durán Prieto, señaló que el principal reto en el 2027 para el órgano que encabeza será recuperar y mantener la confianza de la ciudadanía chihuahuense y aumentar la participación en un proceso electoral competitivo con la gubernatura en juego. Explicó Durán Prieto que busca que la ciudadanía salga a votar y haga valer su voto, y subrayó que el proceso será muy competido y podría resultar controvertido. Añadieron que la prioridad consiste en que los comicios cumplan con las expectativas sociales y democráticas.
1: Nacional.
2: La presidenta Claudia Sheinbaum rechazó que las reformas aprobadas por el Senado contemplen penas de cárcel por la publicación de memes contra el gobierno y aseguró que se trata de disposiciones relacionadas con derechos de autor y fraudes. Al iniciar su conferencia, la mandataria cuestionó la información publicada este jueves por Reforma, que advierte que los cambios abren la puerta a criminalizar, criticar, sátiras y memes. Esto que hoy incluso sale en Reforma de la supuesta ley antimemes, que no prohíbe ningún meme, es más, es la ley de defensa de los autores, es eso del derecho de autor, esa es la ley y no tiene nada que ver con memes. No hay un artículo donde se mencione, dijo Sheinbaum. Explicó que uno de los artículos cuestionados busca sancionar el uso ilegal de imágenes e identidad gráfica de instituciones públicas para cometer fraudes.
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2: La imaginación es más importante que el conocimiento, porque el conocimiento es ilimitado, mientras que la imaginación abarca el mundo. Albert Einstein.
3: Para la Bestia 99.3 informó licenciada Margarita Ibarra Lugo. Producción Martín Landeros. 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
0: Bueno, pues, parientes, seguimos avanzando. Jueves de Tutti Frutti, llega la unión y se llama Hombre Lobo.

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0: 2 de la tarde, pariente. No seas payaso, mijo. Ya a las 2 de la tarde con 41 minutos, pariente. Es lo que me está... Changos, pariente. Changos y recontra changos. Tenemos que irnos a esa pausa corte comercial. Pero antes de eso... Híjole, pues, ¿qué te iré? Pam, pam, pam, pam, pam, pam, pam, pam. Porque voy a regalar boletos para el circo para Tiani. Espectacular. Para que estés pendiente de ese teléfono, por favor. Porque tengo boletos para la función de lo que viene siendo hoy. Hoy empieza el mes de todas las tóxicas, ¿verdad? Ya mero llega su día, mija.
1: Que van
0: a andar en su Limbus 2026, ¿verdad?
1: No,
0: siempre andan.
1: No, siempre nosotros somos bien tóxicas.
0: Por eso, mija, ya veré. Este es su mes, mija, de todas las tóxicas.
1: Ahora resulta, mira.
0: Todas las Tiffany, Amber,
1: Ahora resulta, Rocco.
0: Es el mes de todo, mija.
1: El de todo.
0: El de los monstruos y las mostras.
1: Y esa risa macabra. De ogro, de bestia.
0: Es de Halloween.
1: Es de Halloween.
0: Oye, entonces déjame, me voy a la pausa, corte comercial de este minuto 40 ya, pariente, pero no se me despegue porque volvemos para regalar boletitos para Tiani Espectacular, que ya se va, hombre.
1: Tiani
0: Espectacular. Ahí regresamos.
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3: Exactamente, las 2:45 minutos. Llamadita a través del 614-388-4380. Acceso doble, mi querida Liliana Tiffany Amber. De la niña no vas a estar hablando.
4: No, de la niña no vas a estar hablando, Rocco, Para el Circo Tiani.
3: Circo Tiani, vamos a ver quién anda por ahí en el teléfono. Pues a ver, bueno.
5: ¿Qué pasó, tóxico, Rocco?
3: ¿Qué pasó, tóxico? ¿Cómo estás, mijo?
5: Bien, buenote, mijo.
4: Mira, no más.
3: Andas otra.
4: Mira.
3: Andas bien.
4: Anda muy presumido.
5: No me la he cortado, güey.
4: Mira.
3: No te da vergüenza.
4: Presumidito.
3: No te da vergüenza, mijo. Te está.
5: No.
3: Te está.
5: Chingala,
3: oye, perdón. Te voy a lavar la boca con jabón.
5: ¿Qué pasó, mijo? Boletos.
3: Oye, mijo, ¿quieren? Pues, ¿y si te dejan ahí atrapado en el circo, ¿cómo le vamos a hacer?
4: Se pueden equivocar, Rocco. Lo pueden dejar ahí.
5: ¿Qué pasó?
3: No. Oye, tóxico, pero hay que venir a recogerlos ahorita, carnal. ¿Cómo la ves? Oye, si irás a llegar, amigo, pues andas pedo.
5: ¿Qué?
4: Claro.
5: Eso lo voy a contentar.
3: Ah, ok.
5: Ayer me fui de vago.
3: Híjole, qué bárbaro, mijo. Nombre completo.
5: Alejandro Rodríguez.
3: Espérame, Alejandro. Ah. Entonces, Alejandro, necesito que vengan. ¿Quién va a venir por los boletos?
5: Mi ruca.
4: Mi ruca. Qué bonito.
3: ¿Cómo se llama tu lady,
5: Ana
3: hijo?
5: López López.
3: ¿Cómo?
5: Ana López López.
3: Ana López.
4: Ponle ahí, López. Mi ruca. Alias mi ruca.
5: El carrocero ebrio.
3: Ok, con la credencial de lector de Ana, aquí esperamos a Ana hasta las 7 de la tarde, carnal, para que venga a recogerlo, porque la función es a las 8 hoy, carnal,
5: Ya está, carnal.
3: No, hombre, mijo, no te ahogues, mijo.
4: Mira, pobrecito.
3: Échalo,
4: qué si bárbaro.
5: Ahí estamos, chido, mi Lili.
4: Órale, bonito día.
5: Okay, abrazo a los dos, ya saben.
3: Dale, mijo.
4: ¿Cómo la ves con este? Sí, no.
3: Anda bien atarrascado.
4: Qué bárbaro. No le da pena,
3: No,
4: mira,
3: no.
4: Vámonos.
3: No la conoce, mija, la vergüenza,
4: no,
3: mija.
4: No, se parece a alguien que conozco.
3: Ay, Liliana, te andas quemando sola, mija.
6: Te vamos.
4: Cálmate, Rocco, okay,
3: Ya se fue, boleto doble para Tiana, espectacular. Función del día de hoy a las 8 de la noche. ¿Alguien más que esté pendiente que quiera ir al circo hoy?
4: Es hoy.
3: Hoy, a las 8 de la noche.
4: Y que en verdad los quiera.
3: Sí,
4: Rocco.
3: Exactamente, que en verdad lo quiera y venga a recogerlos ahorita antes de las 7 de la tarde. Ya están disponibles aquí. Entonces, tengo el último acceso doble, pariente. ¿Quién dijo yo? 614-388-4380.
4: Échele, hombre.
3: Échele. No se quede, hombre. No se quede sin nada, No se quede ahí mirando como el chinito. Márqueme. 614-388-4380. Es acceso doble, pariente, el que me queda, Acceso.
4: Doble.
3: Para que me marque ahorita en este momento, ¿es ahora?
4: Se va el Circo Tiani.
3: Oiga, ya se van el Circo Tiani. Créame que es un espectáculo que vale realmente la pena, ¿eh? O sea, un espectáculo.
4: Buenísimo,
3: tipo Las Vegas, pariente, la verdad que no. Digo, si tardaron 25 años en venir.
4: Fíjate nomás.
3: Nada más para que se dé una idea a usted. ¿Cuándo volverá a venir a...?
4: No,
3: mijo, qué bárbaro, mijo. No.
4: Andan muy apagados, oye, pues, ¿qué rola quieren?
3: No.
4: Para que se prendan. Hay que prender el cerro, Rocco.
3: Que se prenda el cerro, oye. Pues mientras se prende o no se prende, ya el reloj me está marcando a las 12:49. Ya prácticamente tendríamos que estarnos retirando al corte del minuto 50, ya para venir entrar y despedirnos.
4: Mira, ya quieren boletos, ya quieren boletos.
3: Espérame. Vamos a ver quién anda por ahí. Bueno.
1: Hola.
4: Buenas tardes.
3: Hola. ¿Quién anda por ahí?
1: Jennifer.
3: Hola, Jenny. ¿De dónde te comunicas, Jennifer?
1: Desde aquí de Las Quintas, Carolina.
3: Desde Las Quintas,
4: Las
3: Carolinas.
4: Quintas.
3: ¿Y qué andas haciendo, mija? Aparte de andar haciendo nada, mija.
6: Te mamut.
4: Está cuidando a la bebé.
3: Oye, y la bendición ahí anda fuera del corral, vea, si anda cayendo ya.
4: Cómo te encanta, Rocco.
3: ¿Qué pasó, mija? ¿Qué te puedo servir, corazón?
1: Para el acceso del circo Tiani.
3: Ay, ya te lo ganaron, mija.
4: No es cierto, bella, aquí está.
3: ¿Cuál es tu nombre, mi amor?
1: Jennifer Guillén.
3: Jennifer, ¿cuánto tiene la bendición, Jennifer?
1: Un año.
3: Ay, está María
4: pequeña. Pues,
3: está chiquito, mija.
4: Cosita. ¿Es niño bella o
1: niña? Niño.
3: Es toxiquito, ok.
4: Tóxico.
1: El mini tóxico.
3: El mini tóxico. Oye, mija, entonces, ¿a qué hora vas a venir a recoger los boletos, mija?
1: En cuanto salga el tóxico de trabajar.
3: Ándele, dijo, padre. Ándele. Ok, es acceso doble, mija, para que vengan a recogerlos ahorita antes de las 7. La función es hoy a las 8 de la noche. Recuerden que los boletos son al 2x1, si mal no me equivoco, ¿sale?
1: Sí, gracias.
3: Órale, pues, mi toxica, ahí estamos, gracias.
1: Bonita tarde,
3: bye.
4: ¿Cómo la ves? Se fueron los boletos,
3: mijo, vas a tener que pagarle los boletos a tus nietos, mijo, allá al tóxico del carrocebrio. Sirve que ya no te gastes el dinero en la leche.
4: No, ya no.
6: Te mamut.
3: Oye, voy a dar una pausa. Corte comercial rápidamente.
4: Rapidito.
3: Minuto 50.
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0: ya nos vamos. Gracias por acompañarnos. Gracias, muchísimas gracias a cada uno de ustedes que se toma el tiempo de participar, de escucharme, de mandarme sus audios, de cotorrearla.
1: ¡Póngase una rolita de Lili Vanilli! ¡Where I gonna miss you!
0: Ok, muy bien. Ok, muy bien. Me parece perfecto. Oye, gracias a cada uno de ustedes. Gracias por dejarme ser su contenido. Y espero que, bueno, lo que les dije hoy en la mañana, pues no le... Porque yo hubo por ahí dos, tres mensajillos que ahí como que no me latieron, no me parecieron, pero igual es su forma de pensar. Y como yo les he dicho y como les vuelvo a decir, ya a partir de ya no me voy a pelear, ya no me voy a desgastar, ya no les voy a decir. Quien se quiere subir al meme del tren, de la musicalidad, cuando lo pueda complacer, pues lo complacemos. No se lo tome personal. Recuerde que no hago radio nada más para usted. Yo le agradezco de antemano con el corazón que me escuche. Le agradezco el apoyo. Así como hay muchísima gente que todos los días me escucha, que aunque no me marque, pero sí me manda un mensajito. Por ejemplo, ahí está Mari en la colonia Las Granjas, que yo sé que soy una... Pues un motivo de inspiración para ella, de alegrarle sus mañanas, aunque ella no se pueda comunicar conmigo a través de ni de llamadita ni de audio, sino a través de puro texto. Yo le agradezco mucho y sé que está ahí escuchándome, igual allá en Mamadera 65, allá las tóxicas del barrio de Londres, no sé, gente que a lo mejor ni siquiera me manda mensajito, o que de repente ya de vez en cuando me manda un mensajito, pero que su compañía soy yo, ahí siempre al pendientote conmigo, saludos al gringo también, gracias mi gringo, gracias a cada uno de ustedes. Mañana nos escuchamos, mañana es viernes de la cantina más irreverente, pariente. La cantina del Rocco, parientón. ¡Ay, no más, parientón! ¡Ay, no más! ¡Ay, no más, pariente! ¡Ay, no más, Oye, 2:58 p.m. 2:58 p.m. Y antes de irme, recuerda que en American Beef arma tus reuniones y eventos con la mejor calidad en carne para hamburguesa. 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Saludos allá para mi Cucay, si anda bien ocupadote ahora. Allá para el Dream Team de los taqueros, los caballeros del bistec. Yo mañana regreso en punto de las 11 de la mañana, misma estación, 99.3, La Bestia Grupera. ¡Vámonos!
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0: mañanas.
1: Esta canción va con mucho cariño y con mucho respeto hasta el cielo para nuestro aventurero, Jason Jiménez.

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2: 322.

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1: 329.

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1: 3:45.

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1: 354.
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4: Cuatro veintiuno.

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1: 432

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5: 442.

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1: 453.

0: Se pone playera abajo y luego camisa y luego un chaleco y luego una chamarra, güey. Para allá tanto, güey.
1: Y sude.
0: Está haciendo frío ahorita, güey.
1: Ahí en mi covacha sí hace frío. ¿Qué tal? ¿Cómo estás? Un saludo. Tenemos buen contenido.
0: Te invitamos a que no le cambie el cotorreo, el desmadre, como debe ser. Aquí el Copeto Radio Show se va a poner bastante requiti bueno, ¿sale?
2: Simón.
0: Arre, pues, ellos vamos arrancando, sean bienvenidos. Este es el Copeto Radio
2: Show.
0: Show, abuelito.

0: Es que es la de soy tu mujer, pero en inglés, pero en turco, porque vamos a hablar de aquel lado.
1: Ah, la turca.
0: La turca, ahora sí.
1: Ah, muy bien. Qué bonito.
0: Vámonos con la médica, San Raimunda, vieja desgraciada.
1: Muchas gracias, Mariada. Oigan, pues vámonos, Ricky.
0: ¿De qué vamos a hablar?
1: Usted, por ejemplo, ¿qué se sabe de Afganistán, sobre todo para las mujeres? Porque vamos a hablar de las 20 prohibiciones hacia las mujeres allá de Afganistán. ¿Qué es lo que más o menos usted sabe de las mujeres de allá? ¿Qué tienen derechos o no tienen derechos?
0: Ah, no, pues que así te ha permitido madrearlas, o sea, la neta.
1: O sea, acá feo,
0: sí, bueno, así las madrean,
1: en resumen, güey. O sea, la neta. Ya, güey, en resumen, ya, güey.
0: No, pues, ¿sabes qué? Pues, si le dan sus cachetadas a las morras, que se portó mal, cálmese.
1: Uy, eso es lo peor.
0: Y hasta el papá viene y la madrea, güey. Vas y le dices al suegro, o sea, que esta morra se está portando mal, y viene la madrea también.
1: Ok.
0: Dale dos latigazos, dale con el más grueso, güey, dale con la silla, güey, todavía te dicen.
1: Está difícil, está difícil. ¿Hereje? Sí, obviamente. Sí,
0: sí, usted que en sus tiempos. Platica.
2: Tienen razón, es uno de los lugares, pero ¿sabes qué? Es una costumbre. No podemos ponernos en contra de usos y costumbres, se dice, ¿no?
0: Como en sus tiempos, a usted le decía a su mujer la ratatouille, ¿va? Dos, tres calones de greñas y a cocinar, ¿va?
2: Pero es tremendo, fíjate, una de las cosas que a mí se me hace lo más increíble es que cuando a una mujer se le juzga y se le castiga de manera lapidaria, que la matan a pedradas, la primera pedrada tiene el derecho el padre de dárselo a la hija. Esto es muy duro, pero la idea es que...
1: Pues eso no es una piedra, güey.
2: Por eso, güey. Sí, fíjate, que el padre...
1: Estás imbécil.
2: Busca la piedra más grande para en un trancazo matarla.
0: Hay un solo pediadón.
2: Que no sufra después con la gente que le avienta pedradas, pero es un derecho, híjoles, muy...
1: Sí, no.
2: Muy difícil.
1: Muy radical, muy radical. Pero es lo que tú dices, Sergio, son costumbres. Estamos viendo también en ciertas regiones, en México, sobre todo de Oaxaca, en lugares un poco apartados.
0: Eso sí, güey.
1: Acabamos de ver una situación de una mujer que le fue infiel a su esposo. ¿Y cuál es la manera del castigo? La sacan a la calle semidesnuda. Y le empiezan a dar
0: con el table man.
1: Más o menos. No sé, hay una rama muy. No sé cómo le llaman, pero le están dando con esa rama que dicen que duele muchísimo.
0: La de membrillo, man.
1: No sé
2: como,
1: qué tipo.
2: Como el bambú, ¿no?
1: Algo flexible. Así. Algo así, pero es muy fuerte. O sea, te duele muy, muy, muy cañón. Y aparte, le echan agua. No sé si para que le duele absolutamente
0: mal. Arda, güey. Arde bien.
1: Exactamente. Eso es a lo que voy. Pero son.
0: A mi mamá con la manguera y le echan agua. Güey. Te dolía del machismo.
1: Eso es lo que
0: lomo, güey.
1: Pero son
2: usos y costumbres.
1: Exactamente, que uno dice, ay, pues qué radical, güey.
0: Pero espérese, ahorita que regresemos sigue contando, güey. Bueno. Aguántela, señor, no le cambie. 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

0: Oiga, pues bueno, estamos hablando de que las leyes en Afganistán son muy bravas
1: para las mujeres.
0: Para las mujeres, lamentablemente. O sea, digo, echamos cura y echamos carrilla, la neta, pero sí está muy feo, la neta, para las morras, que pues la neta todos venimos de una mujer, güey. Bueno, dependiendo, va, pues si es travesaño y le cambiaron la matriz, pues como quiera, ¿no? Le hicieron cambio de motor.
2: No se puede.
0: Eso no se puede, güey.
2: No se puede todavía. No inventes cosas.
0: Apúrate, el MUG. O sea, la neta.
1: Bueno, ahí les va, y a lo mejor van a decir, oye, ¿por qué no hacen algo
0: La ONU,
1: algo, pues no sé, es como dice...
0: ¿Para Estados Unidos? ¿Por qué si fue a echar madrugas por el petróleo?
1: Pero no se puede, güey.
2: Es muy difícil esa situación, no se puede cambiar costumbres.
1: Exactamente, pues bueno, ahí les va, y la verdad es que todo es negativo, güey, no hay nada positivo.
0: Una pregunta, usted, mi querido Tato, usted que es de la vieja escuela, pues de aquí estamos la vieja, la señora... la nueva generación, y usted, si usted estuviera en Afganistán, ¿sí le pondría en su mano a la mujer?
2: Bueno, si estuviera allá, sería que estuviera también yo viviendo las costumbres. Tendría que aguantar. O sea, a lo mejor no lo haría. No iría yo a un acto así de mancillar a una persona.
0: Pero, por ejemplo, ¿a qué voy con todo esto? ¿Ustedes?
1: ¿Cómo hablas, hijo de tu pinche?
0: ¡Ahí le borra! ¡Oh, pérese, madrina! ¿Para qué se enoja? Yo, ¿para qué se... ¡Cálmese! Oye, pero por ejemplo, usted que es anti de la ley y todo el rollo de que no cree
1: la ley.
0: No cree, no tiene creencias. O sea, ¿de cómo le rompería su madre a la mujer?
2: No, claro que no.
1: Es que no. Obviamente que nosotros no somos así, güey.
0: No
1: somos así, güey. Pero bueno.
2: Bueno, es que está muy difícil. Si yo fuera talibán o de aquella, pues sí lo haría.
1: Sí, claro.
0: A ver, bueno, tenemos aquí una compañera, una que nos está de visita, nuestra queridísima Bea Jauregui. ¿Tú qué opinas, hija? ¿Te aguantarías los madrazos de allá o qué?
3: No, ni madre. Dice que no.
1: También habla
0: francés.
3: Claro. Dice que no,
0: espéreme ahí está, ahora sí, riquísima Bea. ¿Usted aguantaría los madrazos de allá de Afganistán? ¿Estarías de acuerdo?
3: No, ni madres, o sea, ¿cuántas mujeres no han matado? ¿Cuántas mujeres? O sea, justo lo que acaba de decir Joselino, yo creo que en esa cultura, por algo, yo nací en México. Yo justamente mientras decías esto, yo estaba pensando, no, yo creo que a mí el primer día llegando ahí, bajando del avión, me matan, porque soy una irreverente de primera, una exagerada, porque soy una gritona, porque me encanta la libertad. Entonces, imagínate, yo no me veo ahí.
0: Pero bueno,
3: lo siento mucho por las que están ahí. Lo siento mil por las que están ahí, pero no, ni madres.
2: Pero fíjate, aquí hay una cosa: las que viven ahí están acostumbrados y entienden.

0: entienden ese sistema.
1: Ese sometimiento.
0: Entonces, así viven ellos.
1: Es que desde pequeñas.
0: Exactamente.
1: Están así. Pero ahorita
2: sí,
1: les voy
2: sometidas.
1: A decir.
2: Sometidas. Y te voy a decir rápidamente que sí hay ya algo de libertad un poco, ¿no? Me refiero a lo que las mujeres, ellas están revelando, ¿no? Ellas están liberando un poco.
3: Ya, por ejemplo, lo que hizo la del clima. Pero bueno, ahorita que vengamos, seguimos contando porque sí, hay tiempo. ¡Arre! ¡No le cambies, señores! 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

0: Hey, Handuwa. Oiga, pues bueno, estamos hablando del tema de Afganistán, de que a las morras les ponen una madrina buena, digo, y obviamente, pues es una costumbre, lamentablemente, no, es pero una costumbre de allá.
1: Aparte, ahí les van ciertas cosas de las mujeres que tienen prohibido, güey. Bueno, entre de las cosas, están prohibidos acudir a centros de estéticas o peluquerías.
0: No pueden.
1: No, tienen prohibido vestir prendas de colores llamativas.
2: Usan un traje que se llama burka.
0: Exactamente. O sea, no pueden andar fosforescentes o qué pedo.
1: No, nada.
0: No pueden. Que se les vea la pata del camello, nada.
1: Que no, imbécil. Nada. No pueden asistir a escuelas a partir de los 12 años y no pueden ir ni a la universidad, güey.
2: No pueden estudiar.
1: Tienen prohibido hablar, cantar, rezar o leer en voz alta en espacios públicos, güey. Nada. Prohibido lavar ropa en ríos, en plazas o en zonas urbanas que estén abiertas. No pueden ser examinadas o tratadas por un médico varón. Prohibido aparecer en televisión, en radio o en alguna reunión pública. Tienen prohibido salir a la calle, viajar sin compañía de un mahram, que es un pariente masculino. Si no, no sales.
0: ¡A la madre!
1: Fotografías, videos o publicar imágenes, nada, papá, nada. Prohibido salir a la calle sin estar completamente cubierto todo el cuerpo y el rostro, lo que con dice el hereje.
2: Se llama burka.
1: Exactamente. No pueden asistir.
0: ¿Esa es una burka?
1: No, sí, güey. No pueden asistir a cortejos fúnebres, a cementerios. Prohibido mirar de frente, estrechar la mano. Tienen prohibido reír a carcajadas o en tonos que puedan ser escuchados. Tienen prohibido trabajar en todos los sectores comerciales, usar maquillaje, ni se diga. Prohibido asomarse al exterior desde su propia vivienda. Los hogares tienen que contar con cristales opacos para que no sean vistos desde la calle.
0: Ahora sí que polarizado para que se vea chacalón.
1: Todo. A taxis ni se diga, autobuses menos, güey, no, menos.
0: O sea, ni cómo la rimó, no, mi amigo.
1: A los baños comunitarios tampoco, entrar a centros recreativos, a parques, a ferias tampoco, o sea.
2: No existen.
1: No hay. O sea, ¿te das cuenta que todo es negativo?
0: Mujeres, están en la gloria aquí en México, dejen de pintarse el pelo. O sea, güey, ¿para qué le hacen tanta de bronca? Tienen una libertad bien perra.
1: Está bien difícil.
0: La neta.
1: Muy difícil allá, güey.
0: Valoren, güey, porque.
2: No lo comprendemos, ¿no? Pero es la forma desde niñas, las niñas chiquitas usan burkas también. El burka es un traje completo que incluso hay unos burkas muy radicales que ni los ojos puedes ver porque ponen una tela para que no se les vean los ojos.
0: Así como las de la parisina.
1: Muy radical. Sí, está muy feo, güey, pero bueno, como te son costumbres, son cosas de allá, y de repente nosotros que lo estamos, dices, no, ¿cómo es posible? Pues sí, pero pues eso es de lo que pasa en Afganistán, yeah. ¿Cómo la ve? Pero bueno, ahí está, muy respetable.
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7: Este es un corte de Informe 24 con Jesús Martín Mendoza. Ayer al mediodía se conoció el fallecimiento de Jorge Caguachi, uno de los empresarios más importantes de México, político, boxeador y personaje mediático, siempre envuelto en polémicas. Una de las principales fue cuando se dedicó al boxeo y alcanzó algunos títulos de carácter mundial, supuestamente con sobornos a sus contrincantes. Sin embargo, en los últimos años se conoció sobre una enfermedad a través de una bacteria nosocomial que al final le quitó la vida. El Senado de la República aprobó una iniciativa de la presidenta Claudia Sheinbaum en donde el Ejército, la Fiscalía General de la República estarán revisando quiénes son los inversionistas internacionales que traen sus capitales a México. Lejos de reconocer que el aumento en la tasa de interés en los Estados Unidos ha generado la salida de capitales de México, la presidenta y los integrantes de Morena quieren revisar cuál es el origen del dinero internacional que busca invertirse en nuestro país. El Canelo Álvarez, boxeador mexicano, asegura que ya piensa en el retiro y quiere que su última pelea se realice en la parte central de la cancha del Estadio Azteca. Aseguró en una conferencia que se visualiza peleando por última vez en su vida profesional en medio de un estadio que dice vibra conmigo mismo y es un gran escenario.
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4: 525.

0: cantando.
1: Estamos de regreso. ¿Por qué tenemos música de terror, Sor Raimunda?
0: Hoy voy en...
1: ¿Cómo se llama esto? Se llama Santa de Día, Diabla de Noche.
0: Ahí le va, Marisota.
1: Dígame usted.
0: Pongan atención, inútiles. Ahí les va la historia. Sí. Está bien cañona. Y se trata de lo siguiente. Gracias al público que los manda, dice, siempre escuché que en los sembradíos de maíz ocurrían cosas extrañas durante la madrugada. Los más viejos del pueblo aseguraban que había noches en las que era mejor no cruzar ciertos caminos porque podrían encontrarse personas haciendo rituales, güey. Nunca le di importancia, dice por acá, hasta que me tocó vivir algo a mí en persona que todavía no les puedo decir y no les puedo explicar.
2: ¿Entonces no va a contar la historia?
0: Sí.
2: Ah.
0: Todo ocurrió cuando regresaba caminando a mi casa después de visitar a un familiar. Ajá. Ya era muy tarde y decidí tomar un atajo que atravesaba un maizal. El lugar estaba completamente oscuro y el único sonido era el de los insectos y el viento moviendo las hojas secas. Gracias por los efectos, mijo. Después de varios minutos comencé a escuchar un murmullo a lo lejos. No se entendía. O sea, no se entendía lo que decían, pero eran varias voces hablando al mismo tiempo. No. Oh, güey.
3: Ricos y deliciosos.
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5: ¡Se compra! ¡Se compra!
0: ¡Ya, inútil! Pensé que quizás eran muchas personas hablando y estaban reunidas bebiendo, pero aún así yo seguí caminando.
6: Lo sospeché desde un principio.
0: Mientras más me acercaba, más extraño se volvía el ambiente. El aire parecía más frío y de un momento a otro dejaron de escucharse los insectos, los grillos. Todo quedó en un silencio que me hizo detener. Me escondí entre las plantas de maíz y miré y observé un claro. Dije, de aquí soy. Allí había un grupo de mujeres formando un círculo. Todas llevaban ropa oscura y mantenían la cabeza inclinada mientras caminaban lentamente alrededor de algo que estaba en el suelo. Se movían con una coordinación muy perfecta que parecía que llevaban horas exactamente haciendo lo mismo. Ninguna hablaba en voz alta, pero el murmullo seguía escuchándose en el aire como si viniera de muchas partes.
7: ¡Qué miedo!
0: ¡Así no puedo continuar, madre santa!
1: A ver, ahorita arreglamos eso, ahí venimos.
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0: prosiga, por favor, zorra inmunda.
1: ¡No, así no puedo!
2: Pues te le está ayudando, pues no tiene efecto de bruja, güey.
1: Bueno, estaban esas personas caminando en círculo. De repente, esas personas dejaron de caminar al mismo tiempo. Pero ¿saben qué? Esas personas estaban como levitando porque los pies no estaban en el suelo, güey.
2: Ah.
1: Empezaron a girar sus cabezas hacia el lugar donde yo estaba escondido, güey. Estoy bien seguro de que no pudieron verme, pero la oscuridad era suficiente para ocultarme yo entre los maizales. Sentí un escalofrío que me recorría el cuerpo. Retrocedí con cuidado, tratando de no hacer ruido, porque dije, aquí me van a agarrar, güey. En ese mismo instante, todas dieron un paso hacia adelante, pero sin romper el círculo.
2: Todos en un pie. Estaban bailando la bala, güey, ¿no?
1: No esperé a ver qué ocurría después, porque yo corrí por el sendero más rápido que pude, convencido de que alguien venía detrás de mí. Pero eso sí, no volteé ninguna vez hasta llegar a la carretera principal.
2: ¡Patitas, pa' qué te quiero!
1: Joder, tú. Al día siguiente, regresé acompañado por varias personas porque dije, aquí hay algo, hay gato encerrado, para comprobar si había alguna señal de lo que estaba lloviendo. En el claro no encontramos absolutamente nada. No había huellas, velas, cenizas, nada, ningún resto de ningún ritual. Era como si nadie hubiera estado ahí durante la noche. Desde entonces, hijos, dice, yo evito pasar por ese maizal después de que oscurece, porque hay cosas que aunque uno las vea con sus propios ojos, es mejor no intentar entender. Y según los lugareños dicen que eran unas brujas, güey. Ahí está la historia del día de hoy. ¿Cómo la vi, mi querida madresota?
0: Está interesante, oiga.
1: La neta, sí, tengan cuidado, güey.
0: Hay tantos sucesos paranormales que ocurren, ¿verdad?
1: Ahí está la historia, juzgue usted mismo, y son personas que han vivido. ¡Órale, estúpido! Son historias reales, güey. Pues ahí está, oiga, la historia.
0: ¿A ustedes les ha pasado algo así en carretera? Yo traigo otra historia al ratito de...
1: Está feo, güey. Está fuerte, güey. Está fuerte. Tenga mucho cuidado, güey.
0: Gracias, Raimunda. Regresamos al Cometo Show.

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0: continuamos ya con el Convento Radio Show y es ya la segunda hora del Convento Radio Show.
1: Exactamente, y viene nada más el viejillo hediondo.
0: No, o sea, joder, no soy yo, güey.
1: Por eso te estoy diciendo, güey. Yo no dije quién, güey.
2: Sácate a la...
1: Tú te acomodates.
0: No más porque es en vivo, güey.
1: Tú te acomodates, perro.
0: Oiga, pues sí, efectivamente. Vamos, vamos, señores, que les traigo el top de las canciones gruperas románticas. Pero de aquella época de los noventas, güey. Pedas perronas, güey.
1: ¿Ah, sí?
0: Ama, para que guache usted. Usted se va a acordar de su tía cuando se ponía a trapear, o de su jefita, o de su papá cuando andaba en aquel gran marquís. Sí. Casi llore y llore, pero con esas rolotas y bien pedote acá con unas cartas blancas.
1: Ah, qué chido.
0: Vea, ¿cómo debe ser, señores? Es que no le cambie, hereje. ¿Estás de acuerdo con estas rolas?
3: Late, yo creo que reconozco muchas de esas canciones.
0: Ya ni para que posee, güey. ¿Cómo no?
3: Te conozco. Este, mole.
0: La neta. Así es que, señores, no le cambie. 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

0: quién sabe con quién fregados.
1: Oiga, no, vámonos. Les traigo nada más y nada menos que 10 clásicos del romance grupero.
0: ¿Ah, sí?
1: De la época de los 90.
2: ¿Y por eso pones a Beethoven?
1: Claro, güey, pues para que estén cultivados. Cultivizados, güey.
0: No, pues quién sabe qué traerá, güey.
1: Esto es cultura popular, güey. La neta, son rolas que todo mundo tiene que saber. Y si no, en su vida una vez las escuchó. Y ahorita, actualmente, hasta cuando creces, dices, güey, también persas a rolas, güey. La neta. Y vamos a arrancar nada más y nada menos que con la número 10. Una que no puede faltar. Y esta, es que a la madrina le encantan estas rolas.
0: ¿Ah, sí?
1: Esta.
3: Yo no voy a estar contigo.
0: ¡Ah, los Bukis!
1: ¡No, está loca! ¡Depinada! No.
0: ¡Los Johnnys!
1: ¡No!
2: ¡Los mismos!
1: ¡Está mal usted!
0: ¡Los Johnnys!
1: ¡Que no!
2: ¡No la oigo!
1: ¡Ya no oyes, güey!
4: ¡No la oigo!
2: ¡No está puesta! ¡Ya!
4: ¡No la oigo!
1: ¡No la oigo!
0: Pues no, la se está, no, todavía no la pone, güey.
2: No la he puesto por eso.
0: Pues todavía no la pone, güey.
1: Pues por eso no la oías, güey.
0: Ya, oreje, ya estás raro ya.
1: ¡Ahí está! No son los Bukis, son los mismos, güey.
0: Te dijo que los mismos, güey.
1: Ah, sí, dijo los mismos. Ay, entonces yo había escuchado mal los Bukis.
2: Oye, ya pues, no oyes tampoco.
1: Son los mismos. Obviamente que ya era sin Marco Antonio Solís. El tema se llama Me está doliendo.
0: ¡Me está doliendo! ¡Dejarte!
2: No fue así como lo máximo. Hay mil canciones mejor que esas.
1: ¡Doliendo! ¡Dejarte!
0: ¿De los mismos?
2: No, de otros grupos de esa época.
0: Estamos hablando de los mismos, güey.
2: Pero dentro de una lista de 10, los mismos no pueden entrar. Entra Temerario, Bronco.
1: Espérate, güey, van en el 10.
2: Pero bueno,
1: o sea, okay,
2: dale a tu lista.
0: Ya te enojado, güey. ¡Ya por la otra, perro! ¡Se va a enojar!
1: Esta canción es nada más que en el año 1996 la sacaron después de que Marco Antonio Solís iniciara su carrera artística como solista. Esta, claro que se la sabe usted, mi madrinona. ¡Oiga nomás!
0: ¡Ah, sí! ¿Esos no son los Bukis, güey?
1: No, estos no son los Bukis. ¿Nunca dije que eran los Bukis?
0: Sí, dijiste que eran los Bukis, güey.
1: No, güey,
0: el que estás mal eres tú, güey, ahora.
1: Sí, ando mal.
0: Sí, bueno, los Bukis.
1: No, cuando eran antes, luego se fue Marc Anthony y su vida como solista, ya se quedan como los mismos.
2: No.
1: Bueno,
2: ya,
1: pero estos güeyes no son nada que ver. Estos güeyes son los guardianes del amor, güey. No,
0: pues sí, güey. Güey, estás como le dejo ya, güey.
1: Ya, se me fue el avión, cacho,
0: güey.
1: Sí, pues es que estoy hablando ya con esta rola, ¿sabes? Los Guardianes del Amor. Cuando estaba gordito el vocalista, se llama Cuatro Palabras.
0: ¡Ya no te amo!
1: Exactamente, hoy nomás.
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1: Hoy nomás. Buena rola, ¿y para qué? Oiga, ya, ahorita regresamos con más,
0: maldita sea. Sí, güey, ya ponte pronto las pilas, güey.
1: Maldita sea.